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9: Amigos de Mix, para mí es un placer acompañarte con una hora más de información.
7: Lento.
9: Encontramos asentamientos en la calzada Zabaleta, desde la calle 53 Sur al Boulevard Atlixco.
7: A vuelta de rueda.
9: Se complica la circulación de avenida 14 Oriente, desde la calle Río de Janeiro al Boulevard Vicente Suárez.
7: Sin tráfico.
9: Considera que nada te detiene en calle 74 Poniente, con muy buen avance desde la calle 15 Norte a la calle 27 Norte.
7: Ligera carga.
9: Y no te preocupes, casi no te detienes en Boulevard Hermano Cerdán, entre Autopista México-Puebla y el Boulevard Francisco Villa. También en calle 7 Norte de Avenida 16 Poniente a la Avenida Reforma.
7: Clima.
9: La temperatura en estos momentos nos marca 18 grados. 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
2: FIFA le está vendiendo a los hinchas la pantalla de los estadios para colocar sus nombres con la nueva novedad en la Copa. Si es real, se llama Super Fan Shootout. Se puso en venta en la web oficial y vale $79. El único partido en el que ya se agotó es en el México-Sudáfrica inaugural. Arroba Ataque Futbolero. De regreso, amigos, a través de 889 Noticias de iHeart Radio, Espacio 2026 al aire. Ya hemos platicado de lo que hoy ocurrió en la concentración de la selección mexicana de fútbol y también del día a día de sus contrincantes, sus rivales en el Grupo A. Y bueno, llegó el momento de seguir con este análisis de todos y cada uno de los grupos. Son 12 en total de esta justa futbolera. Ahora toca el turno del Grupo H, donde España es el candidato natural. Me parece que ahí, Memo, no habrá ninguna polémica, y mucho menos con lo que vimos ayer en la victoria contra Perú, porque además, y estaba escuchando análisis sobre todo de los mismos españoles, Memo, el medio campo de España es muy bueno. Ahorita, antes de irnos a la pausa, decías, está Rodri del Manchester City,
3: Pedri,
2: está Fabián Ruiz del PSG, que me parece que además de juventud, el talento que combinan es muy importante. Y una vez que ya tengan recuperado al 100% a Lamine Yamal, el juego que te genera la ofensiva, me parece que sí, España está para ser campeón en este 2026.
3: Sí, y a ver qué pasa con Uruguay, que en el ciclo de Marcelo Bielsa, los dos primeros años muy bien, pero los dos siguientes han tenido problemas. Y increíble, ¿no? En Sudáfrica, en Brasil, en Rusia, llegaron a tener tres delanteros top. El caso de Diego Forlán, de Edinson Cavani, de Luis Suárez. Y ahora esa es una de las dudas que tiene este equipo, ¿no? Porque uh-huh. Luis Suárez tuvo un problema con Marcelo Bielsa. Al final Bielsa como que no lo tomó bien. Él quería regresar, ya dijeron que no. Y apuestan todo a Darwin Núñez, que desde que se fue a la Liga de Arabia ya no ha sido el mismo. Y esa es una de las dudas. El medio campo es muy bueno, con Federico Valverde, con Rodrigo Betancourt. Y bueno, pues hay viejos conocidos del fútbol mexicano, ¿no? El caso de Rodrigo Aguirre, está Federico Viñas, está Sebastián Cáceres. Y con ellos pasa algo, y donde no hubo polémica. Aquí se habla mucho de Memo Ochoa, pero ellos tienen a Fernando Muslera, ¿no?
2: Exactamente. Y bueno, pero aunque creo que Uruguay, si puede llegar a superar esto que ya nos estás comentando, podría ser una seria advertencia para España. Y además el complemento en el grupo Arabia y Cabo Verde, porque me parece un complemento. Creo que ahí Uruguay y España van a calificar. Que por cierto, es uno de los partidos más atractivos, ¿no? El duelo entre estas dos selecciones que se va a llevar a cabo en Guadalajara. Vamos con el reporte, el análisis del Grupo H.
4: España, Cabo Verde, Arabia Saudita y Uruguay conforman el Grupo H de la Copa de Norteamérica. La selección española es favorita no solo para ganar este grupo, sino también para ganar el título, ya que las casas de apuestas la sitúan como segunda candidata global a salir campeón, atrás de Francia y empatada con Brasil, Argentina e Inglaterra. Bajo la dirección de Luis de la Fuente, el equipo llega con una base muy sólida, combinando experiencia y juventud. Junto con España, Uruguay es también candidata a ganar el grupo. Una de sus fortalezas es sin duda su defensa, que es muy sólida. El juego entre ambas selecciones, que es el último de la fase de grupos para ambas, podría definir el líder de ese sector. Este encuentro se jugará el 26 de junio en el Estadio Guadalajara. El jugador del Real Madrid, Federico Valverde, dice que el equipo sueña con levantar la copa, pero sabe que tienen que ir partido a partido.
5: No, siempre ilusionado con levantar el trofeo. Lo que más quiere uno, lo que más desea, lo que uno siempre soñó de chiquito, jugar en la selección y levantar la Copa del Mundo. Bueno, ilusionados con eso, pero bueno, hay que ir paso a paso. Sí, uno siempre sueña con que Uruguay esté en lo más alto, y la última imagen buena de Uruguay en un mundial fue en el de Sudáfrica. Entonces, bueno, nosotros crecimos con esa imagen y nos encantaría poder igualarlo y que el Uruguay se sienta orgulloso como se sintió esa fecha.
4: En ese torneo, Cabo Verde hará su debut en la historia de las copas y buscará aprovechar su velocidad para competirle a las grandes potencias. Y Arabia Saudita, que llega a esta copa luego de una eliminatoria con altibajos, es dirigida por el griego Georgios Donis, quien asumió el cargo apenas en abril de este año tras la destitución del francés Gervais Renard. Esta selección apuesta a sumar puntos contra Cabo Verde y dar la sorpresa y rescatar unidades ante Uruguay y España para tener posibilidades de pasar a la siguiente ronda. Hace 4 años en en Qatar fue la única selección que le ganó a Argentina, que al final resultó campeona, esto dentro de la fase de grupos. ASIR Deportes, Gabriel Ayala.
3: Gracias a Gabriel Ayala y nuestra sección Once Ideal, donde consultamos a colegas de distintos países. Obviamente tenemos gente de Uruguay y de España, y vamos a escuchar a Federico Fernández, colega de Uruguay, que nos habla de este grupo. Escúchelo bien, porque da un detalle muy interesante del cual vamos a platicar una vez que acabemos de escuchar.
6: Es una Arabia Saudita que llega un poco rara, porque hace la eliminatoria con Mancini, luego lo despide al italiano, vuelve a llamar a Renard, al técnico que le ganó a Argentina en Qatar, pero antes del Mundial lo vuelve a despedir en marzo, lo despidieron de nuevo y llama a un griego, un entrenador griego que estaba dirigiendo algunos, casi años que dirige algunos equipos saudíes, pero ese entrenador va a tener su primer partido oficial contra Uruguay en el Mundial. No se sabe qué esperar, no es la misma Arabia Saudita que venía con cierto trabajo detrás como en Qatar. Obviamente no es un partido para pensar que va a resolverse fácil de ninguna manera. Luego tenemos Cabo Verde, que es una selección debutante, es un país muy chiquito, que la mayoría de sus jugadores están en la diáspora, en Portugal, en Holanda, algunos jugando en Reino Unido, que llegan con una ilusión bárbara. Va a proponer un juego muy físico. He visto los partidos amistosos previos de Cabo Verde, jugó contra Chile hace poquito. Insisto, me parece que ahí el mayor factor va a ser la ilusión, y vuelve a ser el segundo partido, vamos a ver cómo sobrevive a España. Y el último partido con España, si bien es que se va a jugar en Guadalajara, es un partido dificilísimo, puede llegar a marcar muchísimo la suerte de Uruguay, porque el grupo de Uruguay se va a enfrentar con el grupo de Argentina, y si presumiblemente Argentina es el primero del grupo, el segundo del grupo de Uruguay va a jugar con Argentina en 16avos de final. Entonces, quizás el partido con España sea el partido que te haga evitar Argentina en 16avos de final. Entonces tampoco va a ser un partido como para cumplir el fixture, porque podría ser muy diferente si te toca jugar contra Argentina o si te toca jugar contra el segundo del grupo Argentina. Va a tener ese agregado especial.
3: Gracias a Felipe Fernández. Vamos a hacer una pausa y de regreso vamos a escuchar a Álvaro Benito de Cadena SER, que nos va a dar el análisis de España. Les decía, escuchen bien, o si escucharon bien a Federico, la cuestión es de que nos dice que si llega a quedar segundo España, si no gana el grupo, en 16avos de final le puede tocar contra Argentina, ¿eh? O sea, atención a eso, ¿eh? O al revés, si España queda primero y Argentina segundo en su grupo, se puede dar lo que podría ser considerada como una final adelantada.
2: Pues nada más así el tema de los cruces más adelante en esta justa futbolera. Vamos a una pausa y regresamos con la otra entrevista que hiciste de este Once Ideal, que ya lo pueden consultar en nuestro canal de YouTube.
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2: Desde Visoko, Bosnia, la cafetera más grande del mundo, según el récord Guinness, viajó a los Estados Unidos para la Copa. Con la posibilidad de servir 8.000 tazas, esta cafetera acompañará a la selección bosnia durante lo que dure su recorrido en la Copa, para que los fans nunca les falte café. Arroba Diario Leusa.
3: De regreso, amigos, Espacio 2026, Álvaro, Alejandro Cervantes y Memo García. Ya me estoy adelantando a nuestro colega de España. Vamos a escuchar a Álvaro Benito. Él es conductor y comentarista de la cadena SER, una de las más importantes de radio en España, y también narra tenis en Eurosports, y él nos habla del grupo que le tocó a la selección de España.
4: Teóricamente lo veo un grupo sencillo. A ver, es que claro, ahora como es un mundial de 48 selecciones, es que se meten no sé cuántas terceras también, ¿no? Entonces, Uruguay va a ser duro, es una evidencia, porque son muy competitivos, más allá de que estén en un mejor o peor momento, pero siempre, siempre son muy competitivos, que tiene mucho mérito, ¿no? Un país de 3 millones de habitantes como es Uruguay, el hecho de que siempre sea competitiva. Arabia Saudí, hay que recordar que ganó Argentina en el último mundial, y después está Cabo Verde, que es bastante desconocida. Que España no se clasifique para 16avos de final sería un desastre nacional. O sea, es que aquí ni se contempla. Es cierto que estamos a un pequeño tropiezo de Argentina o de España que se crucen en los 16avos de final, que sería, yo creo, horroroso por ambas partes. Con lo cual, el grupo se ve sencillo, se ve cómodo, pero sí que hay, yo diría que un cierto temor a que si la lía España contra Uruguay o Argentina contra, pongamos, Austria, en 16avos de final hay una España-Argentina y eso va a ser una final anticipada.
3: Comentarles que esta y todas las entrevistas de nuestros 11 especialistas están en el canal de YouTube de Espacio Deportivo, donde nos hablan de su selección, de sus rivales, cómo ven a México, cómo ven el torneo. La verdad es que están bien interesantes las entrevistas porque conocemos la opinión de compañeros de otros países, de sus selecciones, las problemáticas que tienen cada uno de ellos y cómo ven el torneo.
5: Genial, la verdad, muy buenas entrevistas y lo que nos revela cada uno de ellos, ¿no? Y sobre todo ahora un posible cruce en 16avos, muy temprano en el...
3: Ojalá que no se dé, yo creo que ese me gustaría que se dé hasta semis, finales, no sé, pero todo puede pasar, ¿eh? Si por ejemplo a Argentina le sucede lo de Qatar, que pierde el primer juego, cuidado, ¿eh?
5: Exacto, todo puede suceder.
3: Pero bueno, ahí está el Grupo H entonces.
5: Y bueno, pues ya lo adelantábamos en el arranque de esta emisión de Espacio 2026. Hoy saludamos con gusto y le agradecemos que nos regale unos minutos a Padme Vidente, la reina de la magia, conductora, astróloga, tarotista y conferencista. Y bueno, de entrada, darte la bienvenida. Muchísimas gracias. Bienvenida a SIR Deportes y Espacio 2026. ¿Cómo estás, mi querida Padme?
6: Oye, pues muchísimas gracias. Qué bonita entrada. Pues bendecida y agradecida de empezar ya ahorita con ustedes, hablando de esta maravilla que tenemos una fiesta a la vuelta de la esquina.
5: Oye, de entrada a preguntarte, más allá de tus conocimientos y de la astrología, ¿te gusta el fútbol?
6: La verdad, no.
5: No, muy bien, se agradece que sea sincera, pero bueno, a ver, vamos a arrancar, Memo, vamos a arrancar preguntándote entonces, o tú nos vas diciendo cómo es que podemos descifrar y más o menos ver cómo
3: ¿qué te dicen las cartas, Padme?
6: Perfecto, mira, pues yo te diría que me fueras tú preguntando, de ahí empezamos como a desarrollar todo lo que nos vaya diciendo el oráculo y vamos diciendo dentro de ello. Ahora, sí les quiero aclarar que de pronto, como yo no soy aficionada a este fútbol, pues de pronto yo veo colores, veo números, puedo ver letras, pero... pues ustedes me van a ayudar como en esta parte.
3: En ese sentido, preguntarte, Padme, y que sea el primer predicción que nos des, ¿qué colores ves en cuanto a qué país puede ganar el torneo? ¿Qué te dicen las cartas?
6: Fíjate que aquí me marca mucho que puede ser un anfitrión. Me habla mucho como esta parte de la casa, en donde no lo veo que sea México, pero sí puede estar entre Estados Unidos y puede estar entre Canadá, ¿eh? Porque el oráculo marca muchísimo como los vecinos que tenemos cercanos dentro de la fiesta, la casa. Entonces, yo creo que aquí se puede posicionar muchísimo tanto Estados Unidos como también puede quedar del otro lado en finales, del otro lado del charco le llamamos, alguien que manifiesta muchísimo el color azul.
5: ¿Azul Francia?
3: Puede ser.
5: Francia.
3: Pues Francia podría ser. Digo, azul no. También tiene Argentina.
5: No, pero como dijo
3: del otro lado del charco, sí, tendría que ser Francia. ¿Te dice algo, Padme, de España?
6: Ok, vamos a ver qué nos dice de España. Fíjate que aquí España marca muchísimo, como que va a tener un momento de muchísimos cambios, donde incluso como que al entrenador se le va a salir de las manos, incluso vamos a ver como problemas dentro del equipo que se van a dar a conocer dentro de ello, y no lo veo tan fuerte esta vez, ¿eh? O sea, aquí nos marca como que va a haber más cambios negativos que positivos, ¿eh?
5: Muy bien, suena muy interesante. Y en cuanto, yo me voy a meter de lleno ya, sobre todo en dos jugadores, que va a ser su última participación en este evento, en esta justa futbolera. ¿Qué podemos esperar o qué te dicen las cartas sobre Cristiano Ronaldo y Leo Messi?
6: Ok, nos vamos primero con Cristiano, en donde dice que él apertura con una energía en donde quiere dar como todo por completo. Él se ha preparado tantísimo como para la retirada, como de igual manera para poder dar lo mejor dentro de él mismo. Vamos a ver que aunque pierde, no va a estar como resaltando tanto como en otros partidos. Aquí nos va a indicar que va a ser como una despedida más emocional que dentro de su aspecto, ¿cómo se puede llamar? Profesional dentro de ello. Va a estar en los primeros partidos como al extremo, como dando todo, pero vamos a ver como a la mitad, como si hubiese una pausa, un alejamiento, como cuando nos sentimos tan confiados que decimos esto ya me lo sé. Y eso va a ser su talón de Aquiles para no sentirse que estaba dando todo. Así es que aguas con ello, porque si nos está marcando, Ronaldo, por favor, como ponte más las pilas y no seas tan confiado. Vamos a ver Messi, en donde él abre con una energía. Fíjate que nos indica, se me hace como muy interesante, porque él tiene como que ahorita

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2: En donde es el cielo, la tierra y precisamente la fiesta, en donde hay muchísimos seis, y este seis que nos está marcando el oráculo nos dice que vamos por primera vez a pasar más allá del cuarto, viene un quinto partido, sin temor a equivocarme, te lo firmo. Y pues yo creo que la pregunta sería si llegáramos a un seis, ¿no? Porque el quinto está más que marcado.
3: Y bueno, si ya llegamos a eso, preguntarte más precisamente, México, entonces, ¿llegará nada más hasta el quinto partido? ¿Hay posibilidades al sexto? ¿O qué te dice?
2: Fíjate que aquí, en el número 6, nos indica que puede llegar bastante bien, o sea, va a estar como bien aspectado esta parte, es en donde se rompe como la maldición, porque va a estar, obviamente se van a dividir las situaciones, las preguntas, van a decir que ya fue como comprado, ya fue como esto, pero yo creo que va a ser un momento en donde le va a dar muchísima luz precisamente al país, pero nos marca así, sin temor a equivocarme, un 90% que podemos llegar a un sexto partido, donde ahí me voy a ver con muchos celebrando en el Ángel.
4: En mi caso, Padme, preguntarte del país, de México como anfitrión, ¿qué ves? O sea, ¿vamos a ser buenos anfitriones con estas situaciones que se están viviendo extra cancha? ¿Qué te dicen las cartas?
2: Ok, vamos a ver cómo nos va como anfitriones en estos momentos. Aquí habla que precisamente se manifiesta como muchas situaciones que tienen que ver como que si no se diera como el apoyo. Si tú me preguntas, ¿cómo nos van a ver? Yo creo que los extranjeros, porque probablemente nosotros vamos a ver muchas cosas internas, pero dentro del extranjero y dentro de todo lo que se va a manifestar hacia afuera, habla que les va a gustar como toda esta fiesta de la noche, los partidos van a quedar como enamorados, los que se van a hacer fuera de aquí, no sé, probablemente, te digo, yo no sé de tanto de fútbol, no sé si sea Puebla, Guadalajara, donde ahí les va como a encantar esta parte a todos los extranjeros. Por supuesto que Ciudad de México habla que se parte como en esta parte, como si en algún momento sintiera que nosotros mismos estamos traicionando como a esta fiesta. Pero en términos generales es un 90% donde dice que todo el extranjero va a quedar como contento y solamente es como el 5 donde van a sentir como que hay como muchas sorpresas, hay como traiciones, como que no se tiene todo el apoyo por parte de nosotros como mexicanos, pero el 9 es como bastante bien, que son más las cosas positivas que los prietitos en el arroz, dicen en mi pueblo.
3: Muy bien, bueno, ¿algo más que quieras agregar?
2: Yo sí te quiero agregar que en esta fiesta recordemos que es un número muy importante que tenemos, donde siempre se ha marcado el 6, donde somos el único país en el mundo que por tercera vez volvemos a tener esta fiesta, y la numerología siempre nos va a hablar que es un momento de justicia, es un momento donde también nos va a ir bastante bien, porque le saqué la carta astrológica, que digo, ya en algún momento podremos hablar y resumirla en corto tiempo, pero donde sí nos dice que se regresa como la fe, se regresa la fuerza, se regresa esta parte de poderse hacernos hermanos dentro de ello. Y de igual manera yo creo que es importante saber que se rompen maldiciones, así como en algún momento otros equipos, para poder llegar más allá dentro de ello. Así es,
4: Padme,
2: que dime.
4: No, Padme, darte las gracias por haber estado con nosotros aquí en Espacio 2026. Y bueno, ahí están las predicciones, al menos lo de México parece que se esperan buenas cosas. Muchas gracias por estar con nosotros.
2: Un abrazo, bendecida tarde.
4: Gracias.
3: Igualmente. Y vámonos rápidamente con la entrevista que ya tenemos con el Roberto Ruano, secretario general y vocero de la Asociación Mexicana de Titulares de Palcos, porque, qué historia, que prácticamente pues la hemos seguido día a día desde hace muchísimo tiempo. Estamos a 2 días de la inauguración y esto parece pues no solucionarse. ¿En qué punto se encuentra hoy a 2 días? Saludamos con gusto a Roberto Ruano. Roberto, gracias por estar aquí en Hacer Deportes en Espacio 2026. Y Roberto, adelante, tienes el micrófono abierto para que nos platiques

0: hoy, en esta hora, a las 6:42 de la tarde, en dónde se encuentra el problema en avanzado, está estancado o qué va a suceder.
1: Alex, Memo, los saludo con afecto, igual que al auditorio que nos escucha. ¿En dónde estamos? Qué lamentable que a menos de 48 horas estemos hablando de un problema que tiene 2 años y que no han querido solucionar. En lugar de estar hablando de nuestra selección y de su debut contra Sudáfrica. Qué lamentable, ¿verdad?, llegar a esto. Pues les comento que el día de hoy acudimos dándole seguimiento al oficio que entregamos ayer al estadio, donde una juez nos otorgó unas medidas cautelares para poder surtir, entre otras medidas, nuestros palcos. Hoy acudimos varios afiliados a la asociación con sus despensas, etcétera, para pues hacer efectiva esta medida. Y bueno, hay dos cosas que me brincaron el día de hoy, que bueno, la primera es que después de un rato salió un grupo de abogados del estadio sin identificarse, nos dijeron somos abogados de FIFA y del estadio y no les vamos a dar acceso, ya que hay una medida a nuestro favor que suspende la ejecución de lo que vienen a hacer. Y por otro lado, nosotros, y esto me llama la atención, nosotros nos regimos por las leyes de FIFA, no por las leyes mexicanas. Así fue el comunicado único, se dieron media vuelta y se retiraron los abogados. Y bueno, esta medida, este amparo que dicen tener, pues se equivocaron porque lo hicieron ante las medidas que otorgó la juez sexto de distrito, pero no se percataron que las medidas que nosotros fuimos a ejecutar provienen de otro juzgado. Entonces, pues no aplica, se equivocaron de juez para y de medidas de ampararse. Entonces, su amparo pues no tuvo validez y cayeron en desacato, que ya estamos solicitando a la juez pues que dicte medidas correspondientes al desacato.
2: Roberto, vamos a tener que ir a un corte, te pido que nos aguantes y te dejo pregunta al aire, que es el hecho de que hoy habla Manuel Negrete, que es el presidente de esta Asociación Mexicana de Titulares de Palcos y Plateas, que no está muy de acuerdo con estas medidas que están tomando. Vamos a ir al corte y de regreso nos da la respuesta a esta pregunta.
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7: Y para mí fue un placer haberte acompañado. Me despido con la siguiente información. Espero que tengas un excelente camino.
4: Ligera carga.
7: Vamos a encontrar con ligera carga el Boulevard Carmen Cerdán, desde la calle Francisco Villa a la calle 5 de Febrero Poniente.
4: Sin tráfico.
7: Recuerda que nada te detiene en Cúmulo de Virgo, entre Avenida 11 Sur y Vía Tlixcáyotl en ambos sentidos. Aprovechalo. También en calle 74 Poniente, de calle 15 Norte a la calle 27 Norte.
4: Lento.
7: Asentamientos para ti que te encuentras en el circuito Juan Pablo II, de calle 5 Sur al Boulevard Carlos Camacho Espíritu.
4: Clima.
7: En estos momentos la temperatura se mantiene con 17 grados. Para hoy esperamos una mínima de 14. 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
6: Lo de los boletos estaba bien. ¿Qué respondes a esto, Roberto?
7: Bueno, en primer lugar, yo reconozco a Manuel como un gran exfutbolista que metió el mejor gol del Mundial del 86. He hablado con él. Manuel, pues los últimos años ha estado alejado de la ciudad y de estos problemas. Él, pues, se ha dedicado a promover el turismo en el estado de Guerrero y no está enterado a fondo de lo que estábamos haciendo. Nuestro compromiso en esta ocasión pues no es personal ni es de nuestro criterio. Todas las decisiones que tomamos son en beneficio de la mayoría de nuestros afiliados, como lo marcan nuestros estatutos, y todas y cada una de las acciones que hemos llevado a cabo han sido sometidas al consenso de nuestros afiliados. No se trata de algún partido o hacer algo en beneficio personal, sino tenemos que pensar en el colectivo, a la gente que representamos.
6: Él decía que él siente que la asociación está dividida. ¿Tú la sientes unida o si hay división?
7: No, ¿dividida por quién? El único que no está de acuerdo de toda la asociación en lo que estamos haciendo es él. Pero te repito, no creo que sea porque esté dividida, sino porque él está atendiendo otros asuntos en Guerrero y pues no está enterado de lo que está pasando aquí.
8: Roberto, aquí lo importante es precisamente que les den una solución a menos de 48 horas, algo que sinceramente ya se ve muy complicado. Roberto, lo que están peleando todo mundo ya lo sabemos, porque ya ha trascendido fronteras. ¿Qué va a pasar si no les respetan lo que ustedes están exigiendo? ¿Cómo van a proceder el próximo jueves?
7: Bueno, nosotros seguiremos siguiendo la línea institucional, seguiremos respetando nuestro Estado de Derecho, seguiremos respetando nuestra soberanía, como lo ha dicho nuestra presidenta. No permitiremos que nadie, ningún organismo internacional, intervenga en nuestras decisiones. Los mexicanos nos gobernamos nosotros, tenemos nuestras leyes, y justamente es lo que estamos solicitando, que se respete un contrato, porque al revés, si nosotros cedemos, estaríamos dando el mensaje de que en México un organismo internacional está por encima de la ley, y eso pues no está permitido por nosotros. Y en segundo lugar, todavía no nada más es el juego del jueves. Tenemos tiempo para seguir trabajando y procurar que para los del segundo al quinto partido podamos dar buenos resultados a nuestros afiliados.
6: ¿Algo más que quieras agregar, Roberto, que quieras decir en los micrófonos de Asir Deportes?
7: Pues que me extraña que el estadio y FIFA se hayan amparado en contra de actos de la presidenta Sheinbaum y que por otro lado el gobierno pues les esté ofreciendo toda la protección y seguridad en lugar de proteger y asegurar los contratos que tenemos los mexicanos en México.
8: Roberto Ruano, secretario general y vocero de la Asociación Mexicana de Titulares de Palco, muchas gracias por tomar la llamada, y bueno, pues estamos pendientes de lo que esto ocurra, y ojalá pues todo mundo termine tranquilo y contento a falta de 2 días de que arranque la justa futbolera.
7: Que se aplique la justicia y el derecho es lo que estamos pidiendo.
8: De acuerdo. Muy bien, te mandamos un abrazo, que pases buena tarde.
7: Muchas gracias igualmente.
6: Gracias a Roberto Ruano, y vamos a dar una vuelta a la copa.
9: Túnez vive ya proceso de adaptación en San Pedro Garza García. Visita a El Barrial es su próxima actividad oficial. El seleccionador de Portugal, Roberto Martínez, afirmó que CR7 no considera que el amistoso contra Nigeria sea su último partido en casa con la selección nacional.
10: Nuestro capitán es un ejemplo para el día a día.
1: Nuestro capitán es un ejemplo para el día a día. Son 24 horas de darlo todo para mejorar y ayudar a la selección. Nuestro capitán y el resto de los jugadores no piensan en el futuro y hay decisiones que escapan a su control. Se centra en entrenar, ser el mejor, poner en práctica los conceptos y sentir el orgullo de vestir la camiseta de Portugal, y no hay más allá.
10: Y ya no hay más nada.
9: Panamá sostuvo tercer entrenamiento en Toronto, Canadá. Adalberto Carrasquilla continúa trabajando al margen del grupo. Actualidad reflejada en las declaraciones de Edgar Bárcenas, seleccionado canalero.
11: Si somos dependientes de Coco, hombre, me gustaría que Coco estuviera con nosotros al 100%. Bueno, no sabemos todavía su estado actual de salud. Así que, bueno, estamos aquí esperándolo.
9: Uruguay modificó su llegada a México y arribará en vuelo charter la madrugada de este miércoles a Playa del Carmen. Inglaterra cerró preparación para su amistoso ante Costa Rica, al tiempo que Brasil sostuvo este día sesión de gimnasio y campo en Nueva Jersey pensando en Marruecos. Kaká, leyenda de la Canariña, reiteró total confianza en Ancelotti.
12: Yo creo que en este momento Ancelotti es el entrenador perfecto para Brasil. No es el equipo favorito de todos, porque creo que Francia y España tal vez están un poquito ahí arriba, pero va a llegar como uno de los equipos más importantes, favoritos.
9: Así, ASIR Deportes, Edgar Flores.
13: Muchas gracias, Edgar. Bueno, pues se nos está acabando el tiempo, queda un minutito. Les reiteramos la invitación para que puedan ustedes participar y llevarse esta pantalla que tenemos para ustedes aquí en Espacio Deportivo, en Espacio 2026 y en iHeartRadio, para que ustedes se lo lleven muy fácil. Entren desde la aplicación de iHeartRadio, donde está el 88.9 Noticias. Ahí van a ver el talkback. Es un círculo rojo con un micrófono blanco. Lo tocan, graban un mensaje que nos dé su nombre, su teléfono y el lugar donde escuchan Espacio 2026. Mañana miércoles estarán saliendo las preguntas para que alguno de los participantes conteste acertadamente y se gane esta pantalla. Así que mucha suerte. Por lo pronto, muchísimas gracias por estar con nosotros en Espacio 2026. Recuerden, este espacio es de lunes a domingo, 6 de la tarde, en esta misma estación. Memo García, muchas gracias, buenas noches.
6: Gracias, buenas noches.
13: Señor Alejandro Cervantes, muchas gracias.
8: Mañana aquí los esperamos igual, porque ya tenemos todo el análisis previo del primer partido, México contra
13: Sudáfrica.
8: Ya estamos
13: a un paso nada más. A nombre de todo este gran equipo, su servidor Jorge de Valdés Franco les da las gracias y los invita para que se queden en Espacio Deportivo.
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2: 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Ya las 7, 7 con 4 minutos. Qué rápido se fue el tiempo. Aquí a través de 91.7 Mix, 80s, 90s y más. Contra el aburrimiento, contra la apatía, nosotros estamos juntos. Oigan, banda, llega el momento de hacer ejercicio de memoria. Y en esta noche vamos a recordar a un personaje que hizo sufrir a los diccionarios, a los maestros de español, y que seguramente más de uno intentó entender sus explicaciones. Un personaje de la televisión mexicana que se las daba de muy intelectual. Así que no te vayas, quédate conmigo y juntos lo vamos a recordar aquí en 91.7 Mix, 80s, 90s y más. Mientras, nos vamos con la banda Queen y el tema I Want to Break Free, un tema del año de 1983 en este martes, martes con lluvia. Manejen con mucha precaución. Soy Carlos y te acompaño. Suena tu radio. Buenas noches.

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0: Escuchamos a Madonna con el tema Music aquí a través de 91.7 Mix 80s, 90s y más. En internet estamos juntos a través de la aplicación de iHeartRadio. Mis amigos, yo soy Carlos y me puedes encontrar a través de las redes sociales Facebook y Carlos Lemos Locutor. Y hoy vamos a recordar a uno de esos personajes que marcaron la comedia en la televisión mexicana a finales de los años 90s. Un hombre que presumía ser un gran pensador, un gran escritor, filósofo y experto en prácticamente cualquier tema. Claro, según él. Así que para recordarlo, vamos a escuchar el siguiente sonido. Párenme en la oreja que esto sonaba así. Venga, de ahí. ¿Estamos listos? ¿Sí? Venga.
1: Maestro, quisiera que nos iluminara con alguna de sus definiciones de su diccionario de la Real Epidemia de la Lengua. Por ejemplo, la palabra tartamudo.
2: ¿De qué se ríe?
1: Maestro, quiero saber la definición de tartamudo. ¿Puede concentrarse, maestro?
2: Claro que sí, pero ponga mucha atención. Tartamudo. El que come pastel sin decir nada. Tartamudo.
1: Un pensamiento muy profundo que llega hasta lo más.
0: Ahí está, con eso. ¡Cállense! Oigan, con eso es más que suficiente para que juntos vayamos desbloqueando recuerdos. Digo, este personaje se hizo muy popular en los 90s. Así que aquí la pregunta que les hacemos a la bandita es ¿cómo se llamaba este personaje en la televisión? ¿En qué programa de televisión lo conociste? ¿Y recuerdas alguna de sus definiciones? ¿Alguna de sus frases? ¿La recuerdas? Mándame tu nota de voz, tu respuesta a través de la función Talkback en iHeartRadio. ¿Quieres una pista? Te la voy a dejar a través de Facebook. Hey, Carlos Lemos Locutor, pero eso está facilito. Papita adobada, dices tú. Vamos juntos en 91.7 Mix, 80s, 90s y más en internet por iHeartRadio. Yo soy Carlos Lemos y regreso porque más adelante te platico de Apantállate con Mix. Súbela a tu radio. 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
4: Hola, Mix. Soy gran fanático del fútbol y quisiera ganarme una de las pantallas porque quiero ver los partidos.
5: Ahí está. Prepárense, preparen sus conocimientos sobre el fútbol porque eso te hará ganar una pantalla durante esta semana, cada día, lunes, martes, miércoles, jueves, viernes, así. Estaremos haciendo una pregunta relacionada con el fútbol. El viernes 12 de junio, en el morning, con el buen Emanuel, el primer audio que llegue a nuestro talkback con todas las respuestas será el ganador. Ayer dimos una pregunta. La pregunta de este martes, para aquellos que no la han escuchado, pongan atención. La pregunta es la siguiente: ¿cuál fue el primer equipo de fútbol mexicano que portó máscaras de látex previo a un partido de semifinal? ¿Pista? Fue en el verano de 1997. Con eso, ¿eh? Con eso. A ver, repito la pregunta. ¿Cuál fue el primer equipo de fútbol mexicano que portó máscaras de látex previo a un partido de semifinal? Pista, fue en el verano de 1997, para que les dé oportunidad de que investiguen, chequen. Y por otro lado, oigan, estamos haciendo nuestro ejercicio de memoria, hoy recordando a un personaje de la televisión mexicana que, híjole, nos hacía reír. Sonaba así.
6: Haciendo esto un chascarrillo.
7: No, maestro, perdón, pero no. Perdón, ¿eh? Maestro, la palabra vericueto.
6: Vericueto. Gringo muy borracho. Vericueto.
5: Ahí está. Con esto es más que suficiente para que ustedes me digan cómo se llama este personaje, en qué programa de televisión lo conocieron y qué frases recuerdan de este maestro. Yo regreso para escuchar sus notas de voz aquí a través de 91.7 Mix, 80, 90 y más en internet por iHeartRadio. Soy Carlos Lemus y te acompaño, súbele.
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1: Super Mario Galaxy se convierte en la primera película en superar los $1,000 millones en 2026. Mike D de Beastie Boys anuncia su álbum debut en solitario, Thank You. Tupac protagonizará un nuevo videojuego junto a Snoop Dogg. Deep Purple comparte el último adelanto de su próximo álbum Splat con el sencillo Diablo. La canción de Taylor Swift para Toy Story rompe récords de reproducciones en un solo día. Ya está disponible la película de Confessions 2 de Madonna

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0: Escuchamos al dúo Tatú aquí a través de 91.7 Mix 80s, 90s y más. En internet a través de iHeartRadio. Yo soy Carlos León, muchísimas gracias por estar con nosotros. Gracias por ir a desbloquear recuerdos en esta ocasión con un personaje de la televisión mexicana que, híjole, era un personaje que inspiraba sabiduría. ¿Quién es? Lo escuchamos así.
1: ¡Cállese! No sea barbera.
2: Perdón, maestro. Quisiera que nos iluminara con alguna de sus definiciones de su diccionario de la Real Epidemia de la Lengua. Por ejemplo, la palabra tartamudo.
1: ¿De qué se ríe?
2: Maestro, quiero saber la definición de tartamudo. ¿Puede concentrarse, maestro?
1: Claro que sí, pero ponga mucha atención.
0: Ahí está. Con esto es más que suficiente. La pregunta es, ¿ustedes lo recuerdan? ¿Cómo se llamaba? ¿En qué programa de televisión lo conocieron? Díganme ustedes. Yo quiero saberlo. Oigan, ¿se saben alguna de sus famosas frases? Yo quiero escuchar la respuesta de la bandita Chavorroque. ¿Quién anda por acá? Hola.
1: ¿Qué dice? No me interrumpa con sus comerciales. Carlos Lemus. Soy el profesor Armando Hoyos. Saludos para los Chavorrocks.
0: Saludos, mi querido Marco Vinicio. Oye, ¿qué talento tienes, mi hermano? Hola.
3: ¿Qué tal, Carlitos? Muy buenas noches.
0: Buenas noches.
3: ¿Cómo olvidar al maestro de maestro Armando Hoyos?
0: Exactamente.
3: Sus educativas y célebres frases. ¡Cállese, jovencito! ¡No me interrumpa!
0: Muchísimas gracias. Un saludote al buen Alfred. Muchísimas gracias. ¿Quién me latino? Hola.
4: ¿Qué tal? ¿Qué tal? Buenas tardes, noches. Sí, ese personaje es de Armando Hoyos.
0: Ajá.
4: Y una frase de él es anonadado. Baño de asiento.
0: Ay, Dios mío.
4: Anonadado.
0: Muy bien. Ay, casi me espanto. Dije, ¿qué irá a decir el buen Satiel Flores? ¿Quién más anda por acá? Hola.
3: Si hay mangas para el sol, ¿es porque tiene brazos? Cállese, no me interrumpa.
0: Muy bien. Hola, hola.
5: Hola, buenas tardes, Carlos Lemos. Yo tengo por ahí, pues una pregunta. Si la curiosidad mató el gato, ahora, ¿quién hará los mandados? Frases de el maestro Armando Hoyos.
0: No, hombre.
1: Y cállese, no me interrumpa.
0: Buenas tardes. Buenas tardes, mi hermano. Bueno, hola.
6: Armando Hoyos. Lo interpretaba Eugenio Derbez en XH Derbez.
0: Ajá.
6: Muy buen programa.
0: Exactamente, qué buen programa. Hola.
7: ¿Qué tal, mi Charlie? ¿Cómo estás? Buenas noches, lluviosísimas noches. Ya se está cayendo el cielo. ¿Cómo no acordarse de la sabiduría del gran maestro Armando Hoyos, interpretado por el genial Eugenio Derbez? ¿Qué noches nos dio de alegría ese programa? ¡Qué barbaridad!
0: Sí,
7: y
0: caray.
7: Ahorita, aprovechando tiempos del mundial, me acuerdo que decía: si el delantero se va por la banda, el portero se va por el mariachi.
0: Saludos, mi hermano, muchísimas gracias. Oigan, pues vamos avanzando en esta noche a través de 91.7 Mix 80, 90 y más. Y regreso más adelante con el usted qué haría aquí en 91.7 Mix 80, 90 y más.
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3: Mis amigos, estamos listos en este martes para la hora del chismecito porque tenemos nuestro ¿Y usted qué haría? Así es, banda, la historia de esta noche tiene ingredientes peligrosos para cualquier relación. Celos, privacidad y una ex que pues no se ha hecho presente, pero está ahí su fantasma. Oigan, porque a veces el problema no es lo que encuentras en el teléfono de tu pareja, no, sino por qué andan buscando en el teléfono de sus novios o de sus novias. Escuchen la historia y digan ustedes qué opinan de lo que les voy a platicar. No te vayas mientras. Ay, ay, ay. Nos vamos librando del estrés con este tema. Que un tema Ace of You. Un tema del año de 1982. Manejen con precaución porque la ciudad tiene puntos en donde la lluvia está tremenda. Soy Carlos Lemus en 91.7 Mix 80s, 90s y más en internet para iHeartRadio. Oigan, más adelante regreso para platicarles sobre Haz Eco. Sube a tu radio. Buenas noches.

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0: Escuchemos a Eric Clapton. Ya son las 8 de la noche con 11 minutos aquí en 91.7 Mix 80s, 90s y más en internet por iHeartRadio. Yo soy Carlos y aprovecho para mandarle un saludo a mi querísima Rocío Alba y a toda la banda que trabaja a través de plataforma. Oigan, les quiero compartir la historia que nos llegó en esta noche para nuestro bonito
1: ¿Usted qué haría?
0: Y la historia dice así, pongan mucha atención. Carlos, tengo una diferencia con mi novia. Y es que después de esto ya no sé qué pensar. Nos conocimos en el gimnasio y ya vamos 3 meses saliendo. Yo trabajo manejando un taxi de plataforma, así que mis horarios son complicados. Hay momentos en los que no puedo contestar llamadas porque voy conduciendo, llevo pasajeros. Aunque siempre trato de responder los mensajes cuando puedo. Desde hace tiempo he notado que ella es celosa, no sé si es por mi trabajo. Le gusta que me reporte en dónde estoy, qué hago y si tardo en responder se molesta, pero ayer pasó algo que me hizo explotar. Me quedé a dormir en su casa y mientras yo me estaba bañando, tomó mi teléfono y se puso a revisarlo. No encontró mensajes comprometedores, conversaciones raras, ni nada por el estilo. Lo único que encontró fueron fotos viejísimas de un viaje a Acapulco con una exnovia, una relación que terminó bien. Sin pleitos, hace años. Las fotos siguen guardadas porque pues nunca me dio por borrarlas. Pero a mi novia, pues esto le molestó muchísimo y me dijo que si de verdad había superado esa relación, tendría que borrar todas las fotos, los contactos y cualquier recuerdo. Cuando le reclamé del por qué revisaba mi teléfono sin permiso, me cambió el tema y terminó diciéndome que el problema era que yo no sabía soltar el pasado. Por eso quiero preguntarles, ante esta situación, ¿ustedes qué harían?
1: ¿Usted qué haría?
0: Ahí está. ¿Ustedes qué harían? Porque este chavo rock le reclamó el hecho de que haya revisado su teléfono sin permiso. Y ella, miren, ágil y veloz, le volteó la tortilla. Le dijo, es que tú no sabes soltar el pasado. La discusión, obviamente, pues no terminó bien. El chavo rock nos dice que él se salió de la casa de esta chica. Y ella le escribió más tarde diciéndole, ¿es neta? ¿Es neta que se iban a terminar las cosas? Pregúntale a cualquiera y te va a decir que estás mal. Así que por eso él quiere preguntarnos, ¿ustedes qué hubieran hecho en una situación así? ¿Es justo que te haga borrar fotografías y contactos de pues, una persona que ya tiene años que terminaste esa relación y que pues no significa nada? ¿Ustedes qué harían en una situación así? Yo los invito a que se reporten, amigos, amigas, bandita nocturna, a través de la función TalkBack en iHeartRadio. Guardar fotos viejas que ni siquiera ya recordabas, ¿tiene algo de malo? ¿Revisar el teléfono de tu pareja sin permiso, está mal? ¿O está mal lo que encontró? Bueno, yo los invito a que se reporten. Vamos juntos en esta noche, 91.7 Mix, 80s, 90s y más. Regreso para platicarte de Haz Eco. Yo soy Carlos y te acompaño.
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0: Esto que escuchamos es a Dance in the Wind aquí a través de 91.7 Mix 80s, 90s y más. En internet, a través de la aplicación que tú ya conoces, es la aplicación de iHeartRadio. Mis amigos y mis amigas, muchísimas gracias por estar con nosotros y gracias también por avanzar con nosotros en este martes con lluvia en la ciudad. 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Ya lo sabes, haz eco con nosotros y sé parte de este gran cambio. La invitación la encuentras también a través de mis redes sociales en Facebook, Carlos Lemus Locutor. Oigan, y por otro lado, ya estamos comenzando a escuchar las opiniones por parte de la bandita Chavorrock al caso que nos llegó en esta noche respecto a nuestro Chavorrock que, pues ahora sí, amargamente se queja de lo que está pasando con su novia. Y es que, a ver, les platico en breve. Él nos dice, Carlos, llevo 3 meses con mi novia. Me quedé con ella a dormir y ella aprovechó en lo que yo me estaba bañando para revisar mi celular. No encontró nada, conversaciones o mensajes sospechosos, nada. Solamente encontró fotos viejas que tengo yo en una carpeta, que ya ni me acordaba, de un viaje que hice con una ex a Acapulco. Y ella dice que yo no debo de guardar esos recuerdos, que eso significa que yo no he superado el pasado. Pero me la quiso voltear porque cuando yo le reclamé que era una falta de respeto que anduviera hurgando en mi teléfono, pues ahí sí me dijo, tú pregúntale a cualquiera, pero no está bien que tú andes conservando las fotografías de tu ex. Así que, por eso quiero preguntarles a ustedes, ¿qué harían en una situación así?
1: ¿Usted qué haría?
0: ¿Quién está mal? ¿Él por conservar fotos del pasado o ella por andar revisando el teléfono? A mí, en lo personal, se me hace una total falta de respeto andar revisándole el teléfono a alguien. Totalmente. Si tienes la confianza de que te dieron, a lo mejor, la contraseña, te sabes el patrón, ¿no?, para desbloquear, que te pongas a revisar el teléfono se me hace una falta de respeto. Y aparte, si pudieras borrar esas fotografías, lo vas a hacer cuando tú quieras, no cuando alguien venga y te lo diga, desde mi punto de vista. Así que, a ver, Yo me estoy enojando, pero quiero escuchar la voz de la bandita Chavorrock en esta noche. Hola, hola.
2: ¿Qué tal, mi estimado Carlos? Muy buena noche. Por buena un lado, noche. Debo decir que entiendo al hombre por lo de los celos de la mujer.
0: Ajá.
2: También tuve una relación donde tenía una chica que a cada rato parece que quería saber qué estaba yo haciendo. Por otro lado, híjole, yo la verdad es que no entiendo esa parte de por qué guardar fotos de viejos amores cuando se termina la relación. Creo que los mejores recuerdos son los que llevamos en la memoria. Entonces, si estás comprometido con la relación actual, las borras y listo.
0: Uh-huh. Ok, ahí está el punto de vista del buen Isra Rocha. Y sí, a lo mejor si ya estás en otra historia, pues borras el pasado. Pero cuando tú quieras, no cuando alguien venga y te diga que lo tienes que borrar, considero yo, ¿no? A ver, ¿quién más nos dice? Hola.
3: Hola, Carlitos, buenas noches. Pues en mi opinión, acerca de la historia que acabas de contar, pues siento que ella es demasiado tóxica.
0: ¿Verdad que sí?
3: Primero, pues no debería de revisar su celular.
0: No.
3: Si está insegura, pues yo creo que no va por ahí la relación muy bien, ¿no?
0: Uh-huh.
3: Y pues al chavo tiene que darse cuenta de que pues tampoco no es ahí. Entonces, pues no tiene nada que ver las fotos que no fue en su año, pues
0: exacto,
3: no hacen daño.
0: Exacto.
3: Saludos a todos.
0: Exactamente, exactamente. Eso a mí me habla de una gran inseguridad, ¿no? Tanto miedo le tiene una foto. Bueno, yo avanzo, vamos juntos en esta noche a través de 91.7 Mix, 80s, 90s y más en internet para iHeartRadio. Soy Carlos y te acompaño.
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0: Esto que escuchamos es Ordinary World a cargo de Duran Duran. Lo escuchas cuando son las 8:47 aquí en 91.7 Mix 80s, 90s y más en internet a través de la aplicación de iHeartRadio. Yo soy Carlos, muchísimas gracias por estar con nosotros y vamos cerrando ya este momento de opinar, de comentar y de dar posturas. Y es que la historia que nos llegó dice así: Carlos, tengo una diferencia con mi novia. Después de esto no sé qué pensar. Nos conocimos en el gimnasio, llevamos ya 3 meses saliendo. Yo trabajo manejando un taxi de plataforma, así que mis horarios son complicados. Hay momentos en donde no puedo contestar llamadas porque estoy conduciendo, aunque siempre trato de responder los mensajes cuando puedo. Desde hace tiempo he notado que mi novia es algo celosa. No sé si es por el tema de mi trabajo. Le gusta a ella que me reporte, que le digan dónde estoy, qué estoy haciendo y por qué me... Y si me tardo en responder, se molesta. Pero ayer pasó algo que a mí me hizo explotar. Me quedé a dormir en su casa y mientras yo me estaba bañando, tomó mi teléfono y se puso a revisarlo. No encontró ningún mensaje comprometedor, conversación y llamada. Lo único que encontró fueron unas fotos viejísimas de un viaje que hice a Acapulco con una exnovia. Una relación que terminó bien, sin pleitos, y las fotos siguen ahí guardadas. Nunca me dio por quererlas borrar. Pero mi novia se molestó muchísimo, me dijo que si de verdad había superado esa relación, yo tendría que borrar todas esas fotografías, el contacto y cualquier recuerdo. Cuando le reclamé que por qué estaba revisando mi teléfono y sin mi permiso, ella me cambió el tema porque me dijo: pregúntale a cualquiera y tú estás mal por andar guardando fotos de tu ex. Así que por eso quiero preguntarles. ¿Ustedes qué harían? Hace rato ya escuchamos algunas opiniones por parte de la banda, así que vámonos con lo que nos dicen a través de la función en Talkback en iHeartRadio. Hola.
1: Pues a mí me ha pasado que buscando en mi galería, ajá, he encontrado fotos de historias antiguas. Ajá. Y no es porque lo extrañe, sino
0: que no.
1: Posiblemente se me ha pasado borrarlas o así. Aunque hay historias que merecen ser guardadas y es tema ya personal de cada quien.
0: Exacto.
1: Y ahí también entra el respeto, ¿no? Si no te han dado la confianza todavía para ver eso, pues es por algo.
0: Exactamente. Es que aquí ya se está rompiendo el respeto, ¿no? Mi querísimo Juan David. ¿Qué más nos dicen? Hola.
2: Buenas noches, mi buen Carlitos Lemus.
0: ¡Qué pacho!
2: Con respecto a la historia que acabas de contar, la verdad es que es una mujer tóxica.
0: Totalmente.
2: No tiene por qué.
0: Perdón,
2: tanto sí. Al hombre no tiene el derecho de revisar el, uh-huh, el dispositivo del otro, sea lo que sea, porque el que busca encuentra. Dos, las fotos del pasado, esas son pasado, no tienen por qué afectar.
0: Exactamente. Ahí está la opinión del buen Gilberto. Muchísimas gracias. Hola.
3: Hola, amigo. Buenas noches. Cuánta toxicidad en una historia.
0: ¿Verdad que sí?
3: Soy mujer y la verdad es que me dio pena ajena el caso de esta chica. Y es que no estuvo bien. Yo estoy de acuerdo con el Chavo Rock. No estuvo bien que le revisara el teléfono. No está padre que lo cuestione de por qué no le contesta. O sea, si no entiende cómo es su trabajo, creo que van a tener problemas, amigo. Entonces, si no entiende tu trabajo, si no entiende tus horarios, si no entiende el por qué a veces no puedes contestarle, creo que ahí no es.
0: Ahí no es, totalmente de acuerdo, Mari. Hola.
4: Hola, ¿qué tal, Carlos? Buenas noches. Pues mira, yo opino que pues para pocos 3 meses pues hay una fase de enamoramiento que no tendría por qué aparecer todavía este tipo de problemas. Y además, si el compañero por su trabajo de plataforma vio ya ciertas actitudes, yo diría que pues no tendría caso que él explique el por qué guarda esas fotos. Si al final de cuentas ya no tiene contacto con ella, pues no tiene por qué intrometerse.
0: Exacto. Es que aquí sí, mira, se nota inseguridad, que alguien que quiere tener el control, que apenas 3 meses y que en el primer descuido que tienes ya se puso a checar, como no encontró conversaciones raras, las fotos, es que no me gustan. Oye, ¿por qué? Y que te pida que borres, no. O sea, es que de entrada no tendrías por qué. Las vas a borrar cuando tú quieras, ¿no? Y mientras tengas espacio en la memoria. Pero bueno, yo digo que hay, sí, totalmente bien dicen, no es. Y una persona que desde ahí ya empieza a querer ejercer control, no es buena señal. Bandera roja totalmente. Mis amigos, avanzamos. Aquí en 91.7 Mix 80, 90 y más en internet para iHeart Radio. Soy Carlos y te acompaño. Regreso porque más adelante tenemos nuestra trivia Chavo Rock.
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2: ¿Qué te parece? Vamos juntos en esta noche de martes. Ya son las 9:03 desde la ciudad de Puebla. Aquí a través de 91.7 Mix, 80s, 90s y más. Oigan, en esta noche de lluvia es el cumpleaños de uno de los músicos más talentosos del rock británico moderno. Un artista capaz de combinar guitarra, combinar piano, tecnología y una voz inconfundible para crear algunas de las canciones más exitosas en los últimos 25 años. ¿De quién se trata? Te lo platico más adelante porque es parte de nuestra trivia, Chavo Rock. Así que juntos combatimos el aburrimiento y la apatía. Vámonos con esto que es la banda Queen y el tema We Are The Champions. Las 9:04 en 91.7 Mix, soy Carlos.

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0: Vamos juntos con Chimbawamba en este martes con lluvia. Manejen con mucha precaución, sobre todo, híjole, los amigos que de repente agarran así, pero así, como si fuera pista de carrera, el periférico, Atlixcayo, la 11 Sur, por favor, mucho cuidado. Vamos avanzando, esperemos que no haya accidentes. Vamos juntos a través de 91.7 Mix 80, 90 y más, es la hora de nuestra trivia, Chavorroque. Y hoy vamos a recordar que justamente un 9 de junio, pero de 1978, nació uno de los músicos más importantes del Brit Rock contemporáneo. Y cantante, pianista, guitarrista de una banda que tiene un tema que suena así. Chéquense nada más. Híjole, qué buena canción. Justamente esta noche escuchamos de fondo Starlight, una canción lanzada en el año 2006 y forma parte de la banda Muse. Así que, a ver, pregunta sencillita en esta noche, facilita para que participen conmigo. ¿Cómo se llama el pianista, guitarrista y cantante de la banda Muse, que hoy está cumpliendo años? La respuesta, opciones. Opción A, ¿será acaso que se trata de Dominic? O tal vez opción B, estamos hablando de Chris. O tal vez opción C, estamos hablando de Matthew. ¿Quién es el guitarrista, pianista y cantante de la banda Muse, que hoy está festejando su cumpleaños? Yo regreso para checar tu respuesta aquí en 91.7 Mix 80, 90 y más, en internet para iHeart Radio. Soy Carlos y te acompaño. Súbele a tu radio.
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0: Mis amigos, escuchamos nada más y nada menos que al mismísimo Bryan Adams a través de 91.7 Mix 80s, 90s y más en internet a través de la red de redes con la aplicación de iHeartRadio. Yo soy Carlos Lemus, muchísimas gracias por estar con nosotros y es momento de que avancemos con toda la información de esta noche porque, a ver, ustedes quieren ganarse la pantalla de 32 pulgadas que les hemos platicado, ¿no? Bueno, pues hace rato alguien me preguntaba, Carlos, a ver, ¿es una pregunta por día? Sí, exactamente, es una pregunta por día la que vamos a estar diciendo para que ustedes puedan participar. Así que, a ver, pongan mucha atención porque sus conocimientos en el fútbol los pueden hacer ganar. Vamos a estar diciendo una pregunta por día, Emanuel, Jan y su servidor. De aquí, desde lunes, martes, miércoles, jueves, viernes, vamos a dar una pregunta y el viernes tienen que dar la respuesta con Emanuel, ¿de acuerdo? El primer mensaje correcto con todas las respuestas va a ser el ganador de esa pantalla de 32 pulgadas. Oigan, pregunta para el día de hoy. ¿Cuál fue el primer equipo de fútbol mexicano que portó máscaras de látex previo a un partido de semifinal? Como pista, les digo que esto ocurrió en el verano de 1997. ¿Cuál fue el primer equipo de fútbol en ganar, en portar máscaras de látex previo a un partido de semifinal? Yo les dejo la pregunta y anótenla, porque esto los puede hacer ganar. Mis amigos, vamos avanzando aquí en 91.7 Mix 80, 90 y más en internet por iHeartRadio. Soy Carlos y te acompaño.
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0: Desarrollo Social.
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2: Super Mario Galaxy se convierte en la primera película en superar los $1,000,000,000 en 2026. Mike D de Beastie Boys anuncia su álbum debut en solitario, Thank You. Tupac protagonizará un nuevo videojuego junto a Snoop Dogg. Deep Purple comparte el último adelanto de su próximo álbum Splat con el sencillo Diablo. La canción de Taylor Swift para Toy Story rompe récords de reproducciones en un solo día. Ya está disponible la película de Confessions 2 de Madonna

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0: A Robert Miles con el tema Children aquí a través de 91.7 Mix 80s, 90s y más. En internet, mis amigos y mis amigas, estamos juntos a través de la aplicación de iHeartRadio. Yo soy Carlos y déjame decirte que estamos cerrando ya nuestra trivia Chavo Rock. Hoy recordando, híjole, de entrada una rola de la banda Muse que suena así. Y es que justamente sucedió que un 9 de junio nació uno de sus integrantes, pianista, guitarrista y compositor. La pregunta sencillita, ¿cómo se llama el integrante de la banda que hoy está cumpliendo años? Y las opciones son las siguientes. Opción A, ¿será acaso que estamos hablando de Dominic? O tal vez opción B, ¿estamos hablando de Chris? O tal vez opción C, ¿es Matthew? Te dejé las opciones a través de mi cuenta de Facebook, Carlos Lemus Locutor. Así que vámonos con las respuestas de la bandita Chavo Rock a través de las redes sociales y sobre todo a través de la cuenta, o mejor dicho, de la función Talkback en iHeartRadio. ¿Quién anda por acá? Vámonos con Gaby. Hola.
1: Hola, Carlitos. Buenas noches otra vez. Y aquí te estamos dando la respuesta a la trivia Chavo Rock de esta noche. Y el cantante de Muse se llama Matthew Bellamy.
0: ¡Ese mero!
1: No recuerdo la opción. Creo que es la C.
0: Ajá.
1: Sí, es la C.
0: Eso, mi querísima Gaby. Muchísimas gracias, mi querísima Gaby, aquí reportándose. Vámonos con el buen Oscar. Hola, hola.
2: ¿Qué tal, Carlitos? Muy buenas noches. Disculpa las molestias, pero la pregunta la podrás repetir. Es que estuvo muy larga.
0: Hijo.
2: Bueno, no sé si pueda o durante el programa lo vas a seguir.
0: Más repitiendo. Adelante.
2: Saludos,
0: más.
2: Gracias.
0: Más adelante vamos a repetir la pregunta, mi estimadísimo. Ustedes sigan en sintonía conmigo a través de 91.7 Mix 80, 90 y más en internet por iHeartRadio. Radio. Soy Carlos Lemus. Súbele tu radio. Buenas noches.
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3: Ya son las 10:10 de la noche con un minuto y estamos juntos desde la ciudad de Puebla a través de 91.7 Mix, 80s, 90s y más. Yo soy Carlos y banda, llegó el momento de soltar la sopa. Y es que a veces una serie aparece de la nada y sin grandes campañas, sin superhéroes, sin explosiones, y termina convirtiéndose en la obsesión de la crítica. Eso justamente es lo que está ocurriendo con una producción de HBO que muchos ya consideran una de las mejores sorpresas del año. Te voy a platicar de qué se trata, así que no te vayas. Y ojo, porque no se trata solamente de resolver un misterio. Tiene más carnita. Vámonos con Michael Jackson y el tema The Way You Make Me Feel, 1987. Soy Carlos Lemus en 91.7 Mix, 80s, 90s y más. Sígueme, venga.

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0: juntos en esta noche a través de 91.7 Mix, 80s, 90s y más. Recuerda que estamos en internet a través de la aplicación de iHeartRadio. Yo soy Carlos y, oigan, muchísimas gracias. Aprovecho para escuchar la voz de la bandita Chavo Rock. Hola, hola.
1: Buenas noches, Carlitos. Aquí escuchándote, Aide, Raúl. Espero que que estés muy bien y por ahí me pones unas mañanitas rockeras para el cumpleañero que está a mi lado, mi personita.
0: ¿Cómo
1: que
0: crees?
1: Lo amo mucho, que le sigue echando muchas ganas y pues nada, un abrazote y espero que siga cumpliendo más años y que siga disfrutando de estos bellos, bellos momentos juntos.
0: Eso, pues ahí están las mañanitas para nuestro buen Raúl de parte de Aide. Mi estimadísimo Raulito, que cumplas muchos, muchos años más y sobre todo muchos sueños, ¿eh? Ya sabes, un fuerte, fuerte abrazo. Espero que los festejos continúen toda la semana, ¿eh? Así que bueno, pues ahí los estamos acompañando. Platíquenme cómo van a festejar, porque el festejo tiene que ser, como les digo, toda la semana. Ah, claro que sí, ¿eh? Bueno, pues ahí está. Las mañanitas para el buen Raulito. Y mis amigos, vamos avanzando en esta noche. Y fíjense que, a ver, la crítica especializada está poniendo los reflectores en una producción de HBO. Se trata de DTF San Luis, una producción que se ha convertido en de lo más comentado en este año. La historia sigue a dos hombres de mediana edad que comparten frustraciones, comparten problemas personales, matrimonios desgastados y una amistad muy cercana, pero... ojo, porque todo cambia cuando uno de ellos fallece después de utilizar una aplicación para personas casadas que buscan relaciones fuera del matrimonio. A partir de ahí, la trama se convierte en una investigación llena de misterio, de drama y de un toquecito de humor negro. Así que lo que pues está llamando mucho la atención es también la actuación de los protagonistas Jason Bateman, el mismísimo David Harbour y Linda Cardellini. Así que, a ver, pregunta para ustedes, mis amigos. ¿Cuál es la última serie que vieron a través de plataforma que los dejó impactados? Mándenme sus comentarios. Esta serie, fíjense, yo voy como por el quinto capítulo. Es una miniserie y sí, está interesante. Vale la pena que la vean, aunque considero que no es para todo público, ¿eh? No se les vaya a ocurrir verla con menores de edad. Para nada es, sí, para adultos. Mis amigos, vámonos con Green Day y el tema Boulevard of Broken Dreams. Aquí en 91.7 Mix, 80s, 90s y más. En internet, para iHeartRadio. Soy Carlos y te acompaño.

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2: Costosa para esta casa fue Game of Thrones, que a lo largo de sus 8 temporadas acumuló un presupuesto estimado en más de $600 millones. Sin embargo, en los últimos años, la franquicia de los dragones volvió a romper récords con House of Dragons, cuya producción ronda los $20 millones por episodio, debido a los efectos especiales, escenarios gigantescos, vestuarios y por mucho los dragones generados por computadora. Para que se den una idea, solo un episodio puede costar más que muchas películas completas, ¿eh? Así que la próxima vez que veas un dragón volando por la pantalla, recuerda que probablemente ahí se fueron varios millones de dólares. ¿Qué tal, eh? Mis amigos, vamos avanzando en esta noche. Y díganme, ¿cuál es su serie favorita? La última que han visto que los ha dejado impactados. A través de la función Talkback en iHeartRadio, puedes mandarme tu reporte, tu nota, tu opinión. Yo regreso porque vámonos ahora con Sophie Lis-Bextor y el tema Murder on the Dance Floor. Un tema del año 2001 que hace un par de meses, un año, año y medio, tuvo su segundo aire, ¿no? Con una serie, de hecho, que también está en HBO. Vamos juntos, 91.7 Mix, 80s, 90s y más. Euforia, ¿verdad? Fue en esa serie. En internet, por iHeartRadio. Yo soy Carlos Lemus, búscame en las redes sociales. Facebook, Carlos Lemus Locutor.

0: Mis amigos, vamos juntos en esta noche, llegando 10 minutos antes de las 11 a través de 91.7 Mix 80s, 90s y más en internet. Estamos a través de la aplicación de iHeartRadio. 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Mis amigos, vamos despidiéndolo ahora y yo regreso porque la próxima es la recta final aquí en 91.7 Mix 80, 90 y más. Y en internet para iHeartRadio. Soy Carlos y te acompaño. ¡Suele!
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3: 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Estamos juntos, ya a las 11:03 desde la ciudad de Puebla. ¿Esta es la recta final? Sí. Vamos llegando a la recta final de este maravilloso martes. Así es, mis amigos, en esta ocasión nosotros tenemos que irnos viajando en el tiempo para que recordemos a una actriz que pasó de ser niña prodigio de Hollywood a convertirse en una de las intérpretes más respetadas de su generación. Ha participado en sagas de películas legendarias, en dramas intensos, en películas de ciencia ficción y hasta ganó el premio más importante del cine gracias a su actuación que dejó a todos sin aliento. ¿De quién se trata? Te enteras de eso en un ratito. Mientras nos vamos a ir a escuchar al grupo AHA, Beyoncé, a Fernand Blondes y a Richard Marx. Así que yo regreso a las 11:20 aquí en 91.7 Mix 80, 90 y más en internet para AHA Radio. Buenas noches, súbela a tu radio.

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La noche avanza y ya son las 11:20. Vamos juntos haciendo equipo a través de 91.7 Mix, 80s, 90s y más. Estamos en internet a través de la aplicación de iHeartRadio. Mis amigos, yo soy Carlos y me pueden encontrar a través de Instagram, @carlosdemus. También está la cuenta de Mix MX Oficial. Y vámonos viajando en el tiempo porque justamente sucede que un 9 de junio, pero del año de 1981, nació la mismísima Natalie Portman. Esto ocurrió allá en Jerusalén, Israel. Desde muy joven llamó la atención de la industria cinematográfica gracias a su talento, gracias a su capacidad para interpretar personajes complejos. Muchos la recuerdan por películas como Beautiful Girls, pero su fama mundial llegó cuando interpretó a Padme en la trilogía de Star Wars, episodio 1. Así es. Y bueno, el papel que cambió su carrera para siempre fue el de Nina Sayers en Black Shawn. Y su interpretación fue tan impactante que le valió un Oscar. Así es, también el Globo de Oro, el BAFTA y el premio del Sindicato de Actores como Mejor Actriz. Lo curioso es que para preparar ese personaje entrenó duramente por muchos meses ballet y llegó a realizar jornadas de práctica extremadamente exigentes. Así es. Así que la pregunta que les quiero hacer en esta noche, ya que recordamos a la actriz del Cisne Negro, a Nina, a Natalie Portman, ¿cuál es tu película favorita de Natalie o su participación que más recuerdas en la pantalla grande? ¿Será Star Wars, El Cisne Negro o alguna otra? Yo regreso mientras nos vamos con Adele y el tema Rolling in the Deep, las 11:21.

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Estamos juntos en esta noche a través de 91.7 Mix, 80, 90 y más. Ya casi se nos acaba este viajecito en el tiempo. 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Durante esta semana, cada día estaremos dando una pregunta que está relacionada con el fútbol. Así es que ayer dimos la primera, hoy va la segunda pregunta de la semana. ¿Cuál fue el primer equipo de fútbol mexicano que portó máscaras de látex previo a un partido de semifinal? ¿Lo recuerdan? Les doy una pista, esto ocurrió en el verano de 1997. ¡Ay! Corre a googlear y guarda la respuesta. Repito la pregunta, ¿cuál fue el primer equipo de fútbol mexicano que portó máscaras de látex previo a un partido de semifinal? La pista, esto ocurrió en el verano de 1997. Anota la respuesta porque el próximo viernes 12, el primer mensaje, cuando Emanuel les indique y que llegue con las respuestas correctas, será el ganador. Así que mis amigos, ahí les dejo la tarea. ¿Cuál fue el primer equipo de fútbol mexicano que portó máscaras de látex previo al partido de semifinal? Ahí está. Bien, yo avanzo con ustedes en esta noche y nos vamos con nuestro bonus track. Esta rola me encanta, me pone a bailar y es de 1975. Así es, That's the Way, a cargo de Casey and the Sunshine Band, aquí en 91.7 Mix, 80s, 90s y más.

Mis amigos, estamos juntos en este martes que ya se nos acaba. Así es, a través de 91.7 Mix, 80s, 90s y más en internet por iHeartRadio. Yo soy Carlos, muchísimas gracias por estar con nosotros. Y ahora sí, banda, llegó el momento de despedirnos. Pero quiero cerrar con una frase que le tomamos prestada a Natalie Portman, que me parece perfecta para esta ocasión. La frase dice así: no tengas miedo de no saber las respuestas. Ten curiosidad por encontrarlas. ¿Qué tal, eh? Una frase sencilla, pero muy poderosa. Porque muchas veces creemos que no debemos, o mejor dicho, que debemos de tener las respuestas, que debemos de tener todo resuelto. Saber exactamente que a lo mejor el tener esa cantidad de información es algo tan complejo, mis amigos, y podría decir que es casi algo tan imposible. Miren, lo importante es mantener la curiosidad y avanzar. Yo soy Carlos Lemus, gracias por permitirme acompañarlos en esta noche. Regresamos el día de mañana en punto de las 6 de la tarde con Espacio 2026 y a las

0: 7 con todas nuestras secciones. Aquí, a través de 91.7 Mix, 80s, 90s y más.
1: Ya va siendo hora de que los peques los vayamos a la cama.
0: Así es, yo soy Carlos Lemus, que tengan una excelente madrugada, descansen y nos escuchamos el día de mañana. Sigan en sintonía, que la música siempre, siempre los acompañe. Aquí en 91.7 Mix, 80s, 90s y más. Recuerda, a través de las redes sociales, en Instagram, @carlosdemus, en TikTok, en X y en todas las redes sociales, Carlos Lemus, acompañándote. Hasta la próxima. Bye, bye.
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3: El gallo madrugador saludando a todo Puebla, México y el mundo en este miércoles. Miércoles de torta de milanesa, miércoles de pues, cafecito con pan o lo que sea, porque agarró la lluvia. Agarró la lluvia ahorita llegando a cabina y lo importante es que aquí estamos abrigaditos disfrutando hoy miércoles. De torta de milanesa. Bienvenidas y bienvenidos, muchachos. Soy yo, su fiel amigo de todas las mañanas, Emanuel Arroyo, en 91.7 Mix. ¿Y qué crees? En esta hora te complazco con música de Led Zeppelin, The Calling, estará también Lionel Richie y muchos artistas más. Comienzan las mañanas amenas y divertidas y abusados, porque al volver les voy a platicar lo que pasaba en la industria musical hace algunos ayeres. Y lo más importante es que también vamos a estar quemando a la banda dormilona. Así que todos los que ya despertaron a reportarse a través de la función Talkback en iHeartRadio, y los que no, pues ¿qué crees? Los vamos a quemar aquí al aire, así que quédate conmigo. Y muchachos, el atento llamado el día de hoy a que ya se pongan a chambear. Soy Emanuel Arroyo, regreso a 91.7 Mix, 80s, 90s y más.

0: Venga, que suene Dr. Alban con el tema It's My Life. Necesitaba una rolita así buena, pechocha, para despertar en esta mañana. Gracias por continuar conmigo en 91.7 Mix, 80s, 90s y más. Y de manera digital te hago compañía en la aplicación iHeartRadio. Muchachos, ha llegado el momento de compartir con ustedes básicamente lo que pasaba un día como hoy, 10 de junio, pero de 1978. ¿Esto te suena familiar? Yo sé que sí te suena familiar. Pues, ¿qué sucedía un 10 de junio, pero del 78? Un día como hoy, esta canción, You Are The One That I Want, de John Travolta y Olivia Newton-John, que forma parte de la banda sonora de la película Grace Vaselina, pues llegaba a la posición número uno en los Estados Unidos. La canción, como bien les platico, formaba parte de la banda sonora de esta película, pero bueno, también se volvió un himno para muchas generaciones de adolescentes rebeldes que soñaban con tener un amor de verano y vivir la vida al estilo Vaselina. Y hasta la fecha, no me van a dejar mentir, es un señor temazo. Así que ustedes quédense conmigo porque tenemos mucho más para seguir platicando. Y al volver vamos a quemar a la banda dormilona. ¿Dónde más? Solo aquí en 91.7 Mix, 80s, 90s y más. Y en internet te acompaño por la aplicación iHeartRadio. Soy yo, tu fiel amigo de todas las mañanas, Emanuel Arroyo, acompañándote al aire. Son las 6:11. Buenos días.
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Escuchamos a Led Zeppelin. El tema se llama Black Dog y lo escuchas a las 6 de la mañana ya con 25 minutos en 91.7 Mix, 80s, 90s y más. Y de manera digital los acompaño en la aplicación iHeart Radio. El día de hoy quiero despertarlos como es miércoles de torta de milanesa. La torta de milanesa la come la pura gente fina, elegante y letrada. Evidentemente, hoy no es un ritmazo así que digas ¡wow! O sea, el punch y todo arriba, pero es una canción exquisita de Sting llamada Englishman in New York. Este es para conocedores de la buena música y hoy deseo despertarlos al ritmo de este tema. Y con todo gusto.

0: Vamos a ver quién anda por ahí a través de la función Talkback en iHeart Radio. Pero antes... Ya, gracias. Estaba esperando el coro. Básicamente, se escucha bonito. Entonces, por eso quería que lo escucháramos todos juntos. Ahora sí, Patty, buenos días, buenos días. ¿Qué hay de nuevo? Patty Armenta, ¿qué hay de nuevo?
1: Rox, ya levántense. La mañana está bien, bien bonita, bien fresca. Vamos con todo este miércoles de torta de milanesa. De veras, no me acordaba. Saludos a todos.
0: No me acordaba. Oigan, quiero platicarles algo. El día de ayer... Bueno, ahorita se los platico más adelante, porque tengo un chorro de audio y no quiero retrasarme. ¿Cómo estamos, mi buen Giancarlo?
2: Hola, Nacho Rock Silver, ¿cómo se encuentran todos por allá, por la ciudad de Puebla? Como siempre, un saludazo al buen Emanuel Arroyo, que nos prende con su buena energía y la mejor sesión del mundo mundial. Mix, mix, mix. Como claro que sí. Por favor, Chavo Rock Silver, por les encargo mucho esa actitud. No hablen tan temprano para decir buenos días, saludos, energía. Vamos a echar la actitud con todo desde el principio. Vamos a poner el ejemplo.
0: Eso.
2: Venga, Chavo Rock Silver, familia, a todos.
0: Gracias, hermano. Gracias, mi queridísimo Félix, mi hermano, hola, mi
3: hola,
0: pana.
3: Hola, mis panas, mis brothers. Mis brothers, my friends. Mi amigo, mi hermano, Emanuel Arroyo.
0: ¿Cómo estás, mi pana?
3: Pana violescente de Puebla. A trabajar, muchachos, a trabajar. Que estamos a un solo día, muchachos. Estamos a un solo día del acontecimiento que cambió Venezuela y cambió el mundo.
0: Y no es en el ámbito deportivo. Falta un solo día para el cumpleaños del buen Félix, mi hermano. Te mando un gran abrazo, gracias. Hola, Edith, ¿cómo estás? Buenos días, buenos días.
4: Compañerito madrugador, buenos días.
0: Buenos días.
4: Buenos días para ti, buenos días para toda la bandita Mix. Que hoy les vaya de maravilla. Un día súper rico, delicioso y fresco. No inventen, a pesar de que está súper fresco, uno aquí terminando la rutina. No inventen, banda, estoy sudando como puerco.
0: Oh.
4: Si alguna vez han visto sudar un puerco, me queda corto. Saludos, bandita Emma, nos escuchamos, buenos días.
0: ¡Buenos días, buenos días! ¡Feliz mañana, muchachos! Su fiel amigo de todas las mañanas, Emanuel Arroyo, acompañándolos al aire en 91.7 Mix, 80s, 90s y más, y en internet en iHeartRadio. Regreso con más de sus audios, porque ahí se anda reportando conmigo el buen Alex, ahí anda Víctor Joaquín también, el tocayazo Emma Fernández, Omar Castillo y muchos más. Quédate que vuelvo con ustedes, 6:28. Súbele, buenos días.
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0: Buenos y frescos días, Puebla. Son las 6:41 en 91.7 Mix, 80s, 90s y más. Y de manera digital estoy contigo en la aplicación iHeartRadio. Ahora sí, saludando a la bandera que se comunica conmigo desde Tempranux. Ahí anda Vic.
1: Buenos días, Emma. Buenos días, banda. Feliz miércoles de torta de milanesa. Vamos a disfrutarla, así como tu programa y la música de Mix. Vámonos con todo. Chulada. Y alegría para todos.
0: Qué chulada, mi hermano, te mando un tremendo saludo y en efecto a disfrutar de esta jornada, así como también de una riquísima torta de milanesa. GPI, aplica también semita de milanesa, semita o torta o lo que ustedes deseen, pero que lleve milanesa. Vamos a ver quién anda por acá. Tocayazo, Emma Fernández, hola, hola, buenos días, ¿cómo te portas, hermano? ¿Qué hay de bueno? Tocayo, háblame.
2: Buenos días, ya depétense, ya depétense, ya amaneció, amiga Edith, ya se te pegaron las sábanas.
0: No, hombre.
2: A ver, ¿dónde andas? ¿Dónde andas? No está lloviendo, amiga Edith.
0: Hermano, desde las 5:20 está corriendo.
2: Está corriendo ahorita, corre que corre, corre que corre. Yo también ya voy por los tamales, corre que corre, corre que corre. Tocayazo, hermano mío, hermano del alma. Te mando un fuerte abrazo, bandita. Saludos a todos.
0: Gracias, amigo. Te mando un gran, gran saludo, mi bueno Marcito. Hola.
3: Buenos días, Emanuel. Buenos días, bandita Mix.
4: Buenos
3: a todos.
4: Días.
3: Un abrazo. En esa fecha donde se estrenó la vaselina, yo tenía 1 año, 7 meses. Acababa de haber sido un recién nacido. Salí del cascarón y hasta apenas me estoy enterando. Saludos. Que tengan buen día. Gracias.
0: Bueno, dice, hasta apenas me voy enterando. Apenas fue hace algunos ayeres, nada más. Gracias, mi queridísimo Omarcito Castillo. Te mando un gran, gran saludote. Vamos a ver, también por acá anda Cris. Dice, buenos días, Emanuel Arroyo, Chavo Rox Madrugadores. Excelente día de torta de milanesa. Gracias, Cris. Saludos a través de Instagram, quien todas las mañanas ahí nos deja los buenos días. Gracias, gracias, gracias. Anda también por acá. ¿Quién, quién, quién? El buen Alex. ¿Cómo estamos, Alex? Feliz y excelente mañana.
5: Hola, Julio.
0: Hola.
5: Buen día.
0: Buenos días.
5: Ya como todos los días, disfrutando de este nuevo amanecer.
0: Bien.
5: Y pues para disfrutar al máximo, pues con la buena música, tu buena conducción, la buena vibra, la buena energía que tienes para hacer de este día un día especial. Saludos a la banda Chavo Rock, banda Mix 91.7, deseándoles un día especial, lleno de paz, armonía y mucha felicidad. Y listo, amigo, para disfrutar el Morning Show, como siempre.
0: Eso.
5: Vamos a disfrutarlo contigo.
0: Muchas gracias, te mandamos un tremendo saludo, mi buen Alex. Oigan, pues nosotros con grandes noticias. Como lo saben, estoy regalando una pantalla en esta semana. Una pantalla de 32 pulgadas, porque pues ya va a dar inicio esta tremenda fiesta más grande del fútbol. Y

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2: 91.7 Mix, 80s, 90s y más. Y de manera digital te acompaño en la aplicación iHeartRadio. Si tienes alguna duda con la dinámica, si tú dices, oye, Emma, ¿cómo era? ¿Qué? Ya me perdí. No te preocupes, en mi Instagram resuelvo todas las dudas y también me tienes que seguir para ganar tu pantalla. @EmmanuelEnMix. @EmmanuelEnMix. @MixMXOficial. Recuerda, Emmanuel lo escribes con doble M y va todo junto y sin espacios. @EmmanuelEnMix. Yo regreso con ustedes, muchachos, con el dato relevante del día. Feliz mañana de miércoles.
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3: ¡Qué hola, Lobo! ¿Cómo estamos? Es miércoles de Torta de Milanesa. Bienvenidas y bienvenidos. ¡Qué honor, qué gusto, qué placer estar con ustedes en una hora más que vamos arrancando! De hecho, en esta hora sonará algo de Daddy Hall y John Oates. Estarán también los Cranberries con ese tremendo talentazo y hermosa voz de Dolores O'Riordan. Estará Britney Spears, Blondie y muchos más. Es más, suéltenme ya, Blondie. Recuerden, en esta hora, damas y caballeros, tenemos el acertijo lagartijo. Y yo vuelvo para platicar contigo nuestro dato relevante del día. ¿Dónde más? Solo aquí en 91.7 Mix, 80s, 90s y más. Y en internet en iHeartRadio. Tengo saluditos, vuelvo con ellos. ¡Bienvenidas y bienvenidos!

0: Sí, señora, ahí está sonando Britney Spears con el tema Baby One More Time en 91.7 Mix, 80s, 90s y más, y en internet de iHeartRadio. Fíjense que hoy en el dato relevante del día posiblemente ustedes lo conocían. Yo he de confesarles, no lo conocía. En torno a esta canción he investigado mucho últimamente. En redes sociales me han salido muchos videos que ya se está volviendo como una tendencia que están siguiendo muchos viajeros. ¿Qué? Ir a la Isla Bonita de Madonna. ¿Sí? Ahora. Tú me vas a decir, ¿cómo, la Isla Bonita existe? ¡Sí, muchachos! Y está en América. A ver, les pongo un poquito del contexto. La canción La Isla Bonita fue compuesta por Patrick Leonard y Bruce Gaitish. El tema es que esta canción fue ofrecida primero a Michael Jackson para su álbum Bad, pero dijo Michael, oh no, a mí no gusta esta canción, gracias. Y bueno, así lo dijo, en serio, de verdad. Y ya después se le ofrecieron a Madonna y Madonna dijo, oh yes, I want it. Y ya se le quedó a ella. El tema aquí es que, indagando un poco, dije, pues ¿en dónde está la Isla Bonita y por qué se le conoce así? Y ya me metí a ver las maravillas que hay en la Isla Bonita, damas y caballeros. Se trata nada más y nada menos que, bueno, quien compuso la rola se basó mucho y se inspiró en la playa de San Pedro en Belice. De hecho, la Isla Bonita está en San Pedro. Si ustedes se dan cuenta, al inicio de la rola, Madonna es quien lo dice. Es decir, la Isla Bonita sí existe, muchachos. Escuchen con atención, al principio de la rola hay un apartado en donde dice San Pedro. Escucha. Para que si están planeando un viaje, pues se lancen a Belice a conocer la Isla Bonita. Escucha. San Pedro. Bueno, la verdad es que sí es un lugar espectacular. Ahí me metí a investigar en estos días y se ve muy bonito. Y básicamente, si nunca le habías prestado atención a la canción de la Isla Bonita, pues ya te lo platico. Es un lugar que está en Belice, no muy lejano a nuestro país. Y sobre todo si es que echas un viajecito ahí a Cancún, a Mérida y todo, te pasas a Belice y ahí encuentras la Isla Bonita de Madonna. ¿Y cuál es la tendencia que hay en redes sociales? Pues que la banda se lanza a Belice, se lanza a la playa de San Pedro y empiezan a grabar un video con todas las bondades y todo lo bonito que hacen, las actividades, la pesca y bla bla bla. Y lo hacen utilizando la canción de la Isla Bonita, cosa que genera mayor número de reproducciones para Madonna con esta canción. Suena interesante. Hay que armar un tourcito, ¿no, muchachos? ¿Patrocinado por quién? No lo sé, pero buscaremos. Lo encontraremos. Son las 7:14, yo soy Emanuel Arroyo y te acompaño aquí en 91.7 Mix 80s, 90s y más. Y en internet en iHeartRadio. Quédate conmigo porque hay mucho más para seguir platicando. Y de hecho, yo volveré con el acertijo lagartijo. 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
4: Hola, ¿qué tal? Excelente camino. Vámonos con más.
1: Buen avance.
4: Toma nota, la calzada Zaragoza lleva buena circulación, esto de la autopista hasta Boulevard 5 de Mayo. También te va a costar avanzar en la calle Fresnos, de Boulevard Atlixco hasta Circuito Juan Pablo II. Con buena circulación, Avenida 23 Poniente, de la calle 5 Sur hasta la calle 19 Sur. Avenida 4 Oriente sin problemas y van de Boulevard 5 de Mayo hasta la calle 14 Norte.
1: Clima.
4: Ya tenemos 14 grados en la temperatura.
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0: You're my best friend del 91.7 Mix, 80s, 90s y más. Y de manera digital estoy contigo ya por la aplicación iHeartRadio. Soy yo, tu fiel amigo de todas las mañanas. Gracias a toda la bandita Chavo Rock que me permite acompañarles. Y ha llegado el momento de saludarlos para posteriormente compartir el acertijo lagartijo. Ahí anda mi queridísimo Juanito. ¿Qué onda, mi Juanito? ¿Saludos para quién? Hola, hola, excelente mañana de miércoles.
1: Ari y Miri. Okay. La familia Castro Jerónimo, todos los días escuchamos. Saludos a la banda.
0: Gracias, mi buen Juanito. Saludos para ti, para Ari y para Miri, quienes ahí andan también en sintonía.
2: Hola, ¿qué tal? Buenos días.
0: Buenos días.
2: Saludos a todos y en especial a mi amigo Adán.
0: Eso.
2: Aquí en el trabajo.
0: Bien.
2: Saludos, bye.
0: Saludos para mi queridísimo Adán, para el buen Sandro, que también se reportan con nosotros. Damas y caballeros, si ustedes me lo permiten, les presento el acertijo lagartijo del día de hoy. Me sostengo sobre un pie, tengo la cabeza dura y soy de tal fortaleza que a cualquier dios puedo cargar. ¡Ay! A ver, una vez más. Me sostengo sobre un pie, tengo la cabeza dura y soy de tal fortaleza que a cualquier dios puedo cargar. Platícamelo a través de la función Talkback en iHeartRadio, que yo regreso contigo a 91.7 Mix, 80s, 90s y más. Y en internet en iHeartRadio tienes la respuesta del acertijo, compártela. 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
6: Soft Cell anuncia su último álbum, Danceteria, y saldrá el 25 de septiembre. Robert Smith afirma que el próximo álbum de The Cure está terminado y que aparte tendrán otro álbum más pop. Teyana Taylor es nombrada ícono del año en los premios BET 2026. Katy Perry llama a Justin Trudeau el amor de su vida. Obsession se convierte en la película más taquillera de la historia de los festivales, quitándole el trono a Fahrenheit 9/11. Ashley Padilla se une a Emma Stone y Chris Pine en la comedia romántica.

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2: Aquí en 91.7 Mix, 80s, 90s y más. De manera digital te acompaño en la aplicación iHeartRadio. Soy yo, tu fiel amigo de todas las mañanas, y tenemos el acertijo lagartijo. Me sostengo en un pie, tengo la cabeza dura y soy de tal fortaleza que a cualquier dios puedo cargar. Así de fácil y sencillo. Quiero escucharlos a ustedes a través del chatback. Mi buen Iván, fuiste el primero en llegar. ¿Cómo estás? Buenos días. El chamaco juzgador está listo para criticarlos, juzgarlos y castigarlos.
3: Hola Emma, buenos días. Saludos a toda la banda.
2: Buenos días.
3: Referente a la respuesta al acertijo lagartijo, yo creo que se está refiriendo a un clavo. Buenos días, saludos a todos.
2: Ok, vamos a ver quién más anda por acá, por supuesto, saludando y reportándose. A ver, muy buenos días, Gerard
4: buenos
2: Castillo.
4: Días, Emma.
2: Buenos
5: hola,
2: días.
5: Hola, Emma.
4: Hola. Queremos contestar el acertijo, creemos que es el clavo.
2: El clavo, dijeron lo mismo. A ver, ¿quién más anda por acá? Hola, Stephanie.
6: Hola, Emma. Buenos días.
7: Buenos días. Ya te diciendo sin torta en la mesa.
6: No, no, otra no. Vez. A ver, hoy es diferente porque han estado enfermos.
2: No, a ver, Stephanie, a ver, no. Ya, es más, ya me hiciste enojar. No me interesa su respuesta del acertijo lagartijo, Stephanie. ¿Cómo que estuvieron enfermos? O sea, sí, qué bueno que se enfermen. Pero no conoces ese bonito dicho de el que por su gusto muere, hasta la muerte le sabe. Así que, Stephanie, te ordeno inmediatamente que les compres una torta de milanesa a los chamacos y al marido misterioso. Y, Stephanie,
8: ¡no sirve para nada!
2: A ver, ¿quién nos hace por acá? ¡Buenos días! No me hagan enojar. Hola, ¿quién está ahí?
9: ¡Feliz mañana! ¡Buenos días!
2: ¿Por qué no los escucho? A ver, ¿quién
10: hola,
2: anda?
10: Hola, buenos días.
2: Hola. Pues,
10: creemos que la respuesta al acertijo lagartijo puede ser un
8: pilar.
10: O un altar.
2: Pilar o un altar.
10: Ojalá que el chamaco juzgador no nos dé duro.
2: Un pilar o un altar. Damas y caballeros, mi queridísimo Armando Castelán.
8: No sirve para nada.
2: Ah, no, no era la buena. ¿Quién contestó el clavo? Tiene su respuesta correcta. A ver, mi buen Víctor, una última propuesta. Dímelo. ¿Podría ser el clavo? Porque un clavo saca otro clavo. ¿O qué más? Por acá dicen el tornillo en las redes sociales.
11: Ay, buenos días, Chavo Rocks.
2: Buenos días.
11: Pues la respuesta podría ser a lo mejor un clavo o un tornillo que uh-huh. se sostiene de la pared con un pie, uh-huh. tiene la cabeza dura para poder ser amartillada.
2: Bien. Y se sostiene en un pie, claro, damas y caballeros, el clavo era la respuesta correcta. Le mandamos un tremendo saludo a la pequeña Ana Pau, que también se reportó conmigo, muchas gracias. Saludos para el buen Isra Valenzuela, gran saludo para Xavi Hernández, gracias a Mariana Escalona, que también anda por acá, a Carla Denise Juárez, a Carlos Araujo y a toda la bandita Mix que anda por acá con nosotros. Gracias, no me da tiempo de poner todos los audios, pero ahí tuvimos la respuesta. Si contestaste mal, ahí lo tienes.
8: No sirve para nada.
2: Yo vuelvo a la siguiente hora porque tenemos, ¿qué crees? Nuestro clásico rucómetro, y la verdad es que está espectacular. 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
1: Hola, ¿qué tal amigos de Mix? Que tengan excelente mañana. Vámonos con más.
2: Buen avance.
1: Tome nota, la calle Fresnos lleva buena circulación. Esto de Boulevard Atlixco hasta Circuito Juan Pablo II. También sobre Avenida 9 Poniente, de la calle 7 Norte hasta la calle 2 Norte. Vamos a encontrar carga vehicular sobre Avenida 23 Poniente, de la calle 5 Sur hasta la calle 19 Sur, Avenida 4 Oriente sin problemas, de Boulevard 5 de Mayo hasta la calle 14 Norte.
2: Clima.
1: Oigan, ya tenemos en estos momentos 14 grados en la temperatura. Si quieren saber antes que nadie cómo está el tráfico en la ciudad, síganos en nuestro X, estamos como @tráficopuebla. 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
3: Bienvenidas y bienvenidos, son las 8 de la mañana con 2 minutos. El día de hoy traigo una dinámica bastante interesante para nuestro rucómetro. ¿De qué se trata el rucómetro? De viajar en el tiempo, viajar muchos años atrás, posiblemente cuando tú eras un chamaco o un adolescente, y apapachar a ese niño interior que todos tenemos. Sobre todo si eres una chica que está embarazada, pues también traes un niño interior. Literalmente, muy literalmente. En fin, el día de hoy, damas y caballeros, vamos a recordar algo. Como lo fue la música clásica, la música de orquesta o la música instrumental que nosotros escuchamos cuando éramos unos chamacos. La dinámica del día de hoy es la siguiente. Yo ahorita te voy a poner una canción. Ya está sonando de fondo, de hecho ya comienza a sonar. La pregunta o el tema es, al momento en el que tú comienzas a escuchar el tema que te propongo, dime si es que tienes algún otro recuerdo que desbloqueas. Es decir, conforme a la canción, dime alguna otra rola que tú recuerdes. Dime la rola, no necesito que me digas al artista. Suena esta canción que se llama Ballad for Adeline. O no sé cómo se pronuncie, pero es balada para Adelina. Bueno, esta canción, ¿qué recuerdo te desbloquea? Pero no necesito que me digas, ¡ay, cuando yo bailé esta canción en mis 15 años! ¡Eso ya lo sé! Todo mexicano promedio bailó en algún punto esta canción. Si no fue para tus 15 años, fue en una graduación y demás. Eso no. Necesito que me digas si con esta canción se desbloquea otra canción. Vamos a ver en nuestro existir y en nuestro haber, en nuestra infancia, ¿verdad? Si es que escuchábamos mucha música clásica, música de orquesta, música instrumental. Necesito que me digas, al momento de que escuchas esto, ¿qué otra canción se te viene a la memoria? Ah, qué bonita música. Vamos a ver si es que escuchábamos música bonita o posiblemente no escuchábamos música tan bonita. Platíquenmelo a través de la función Talkback en iHeartRadio. Escuchas esta canción y de inmediato, ¿qué otra canción se te viene a la mente? Puede ser del mismo artista, puede ser alguna de música clásica o puede ser incluso algo de música instrumental. Piénsalo, analízalo y platícame lo que es el rucómetro del día de hoy. Veremos qué tan amplio criterio traemos en ese tipo de género. En 91.7 Mix, 80s, 90s y más, y en internet en iHeartRadio. Es el rucómetro porque esa música también nos acompañó de chamacos. Madonna y Like a Virgin. Buenos días.

0: Suena Celine Dion, el tema My Heart Will Go On, al aire en 91.7 Mix, 80s, 90s y más, y en internet en iHeartRadio. El día de hoy estamos desbloqueando recuerdos con música instrumental. Yo puse Balada para Adelina de Richard Clayderman, por supuesto, pero muchos otros ya dijeron que esa canción les hace viajar en el tiempo y recordar alguna otra. Y no nada más uno me dijo de este tema, me dijeron varios más. A ver, Juanma, ¿cómo estamos en conocimiento de este tipo de música instrumental?
1: Emma, muy buenos días. Sí, claro, cómo no. A mí me gustaba mucho la de Flauta de Pan.
0: Ok.
1: Esa canción me gustaba mucho. O la de Corazón de Niño.
0: Ahí está, sí.
1: No recuerdo bien el título, pero sí. Mi mamá escuchaba mucho, mucho las canciones instrumentales.
0: Bien.
1: Y de verdad, la de Flauta de Pan, yo recuerdo mucho cuando estuve en Mitantal, Oaxaca.
0: Ok.
1: La ponían a las 6 de la mañana y con esa despertaba. Era mi alarma.
0: ¿Cómo?
1: Gracias, Mau.
0: ¿Cómo odiar una canción? Pónganla de alarma, se los juro, se los juro. Ojalá nunca me odien a mí los que me tienen como alarma, así que, pues gracias, gracias. Mi queridísimo Edwin, ¿cómo estás? Buenos días, hola.
2: ¿Qué tal, mi buen Emma? Buenos días. Pues mira, escucho esta canción y me acuerdo cuando yo en la primaria... Ah, no, no es cierto.
0: Ah, ya, ya, ya.
2: No, fíjate que las que me recuerdan son la de Corazón de Niño.
0: Ahí está, sí.
2: Y la de... pues también inclusive la de Chayanne, la de Tiempo de Vals o algo así. Ya sabes, esas que les gustaba poner precisamente los vals. Saludos, que tengas buen día. Saludos a todos los chavorrocks.
0: Dije música clásica. Estoy hablando de Richard Clayderman, estoy hablando de Raúl Di Blasio y sales con Chayanne. No manches. Bueno, está bien, cada quien. Pues es un clásico. A ver, mi queridísimo Alfredo, ¿cómo estás? Hola, buenos días.
3: Chavo Rox. Con esa canción se me vienen a la mente varias de Ray Conniff,
0: ok.
3: Y de... Había una que creo que se llama El León Está Durmiendo Esta Noche o algo así, no recuerdo bien.
0: No,
3: saludos a todos.
0: No, The Lion Sleeps Tonight es de otra agrupación. Si hablamos de Ray Conniff y de su orquesta, a lo mejor es la de Don't Sleep in the Subway. Digo, si te quedaste con el tema de dormir, Don't Sleep in the Subway es de Ray Conniff. Es una canción espectacular, es preciosa. Gracias, mi queridísimo Alfredo. ¿Quién más anda por acá? Dalila, hola, ¿cómo estás? Feliz
4: Muy
0: mañana.
4: Buenos días a todos.
0: Buenos días.
4: Ahorita que estoy escuchando la cancioncilla de la balada para Adelina.
0: Ajá.
4: Y también me recuerda la canción de Se Busca.
0: Se Busca.
4: Esa es también igual, de ese estilo.
0: Bien.
4: Y siempre mi papá, hace muchos años, grababa 15 años.
0: Ah.
4: Y esa siempre era el intro.
0: Sí, sí, sí. De hecho, Dalila, tú lo dijiste de esa contraparte y yo les iba a comentar también. Todo mexicano tuvo algún VHS, un beta, no lo sé, un VHS o un DVD con algún evento social, llámese boda, primera comunión, bautizo, fiesta, en donde se hacía un collage ahí medio raro y sonaba Se Busca de fondo. Y ahí aparecía, bienvenidos a mis 3 años. Emmanuel Alejandro Leonardo de los Santos de El Sagrado Corazón de Jesús. Bienvenidos. Y ya entraba la música, ¿no? Entraba ahí cuando estaban tus tías y los padrinos comiendo, atascándose a la hora de la comida, robándose los centros de mesa y todo quedó grabado. ¡Ay, qué tiempos aquellos! Imagínate haber nacido en Suecia y perderte de este... folclore a la mexicana. Platícame tu opinión, ese tipo de rolas, ¿qué otras rolas te hace recordar? Platícame lo que yo vuelvo contigo a 91.7 Mix, 80s, 90s y más, y en internet. Estoy contigo en la aplicación iHeartRadio. Feliz mañana, buenos días. 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
8: 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Hola, ¿qué tal? Que tengan excelente mañana. Vámonos con más.
5: Lento.
8: Tome nota, Boulevard Hermano Cerdán avanza lento de la calle 47 Norte hasta la calle 37 Norte. Circuito Juan Pablo II también con carga, de la calle 29 Sur a la diagonal 19 Poniente. Vamos a encontrar carga sobre Avenida 15 de Mayo, de Gran Avenida hasta Boulevard Norte. Carga que avance en la calle 20 Sur de Avenida 15 Oriente hasta Avenida 7 Oriente.
5: Clima.
8: Ya tenemos en estos momentos 15 grados en la temperatura. 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
3: Esta mañana en el Rucómetro, muchachos, estamos recordando algunos temas de música instrumental o posiblemente de orquesta o de multiinstrumentos, música instrumental. ¿Cuáles son esas rolas que vienen a su memoria?
4: Muy estimado Emanuel Arroyo, saludos a la banda Chavo Rock.
3: Saludos, hermano.
4: Escuchando esa canción que no sé si es de Richard Clayderman o algo así, pero me desbloquea otro recuerdo que también lleva algo de piano, que es la canción Castillos de Hielo. La verdad, muy bonita, ¿no? Que utilizaban en esas competencias de patinaje artístico.
3: Sí, sí. Bien.
4: Bonito recuerdo, saludos, bien. Excelente día.
3: Gracias, Paquito. La base que yo les di fue Balada para Adelina. Mi buen Armando, ¿cómo estás? Hola, buenos días.
5: Con la canción de Balada para Adelina, de Richard Clayderman, se me desbloquea otra canción que tenía mamá en ese mismo disco de Richard Clayderman, que se llamaba Carta a mi Madre. Y precisamente por eso se me desbloquea, porque me recuerda a mi mamá. Muchas gracias por recordarme eso, Emanuel. Bonito día.

0: Escuchas a The Verve, el tema se llama Bittersweet Symphony y suena al aire aquí en 91.7 Mix, 80s, 90s y más. Y de manera digital te acompaña en la aplicación iHeartRadio. Muchachos, gracias a toda la bandita que anda por acá el día de hoy recordando temas instrumentales o hasta de orquesta. ¿Cómo estamos, mi buen Arturo?
1: No, pues platícame. Se me vino a la mente la de flauta de pan. Recuerdo mucho que se la escuchaba mi padre. Saludos.
0: ¿Qué tiempos aquellos? Mi queridísimo Isra, ¿cómo estás? Muy buenos días.
2: Manuel Arroyo, claro que se desbloquean recuerdos y claro que se ligan las rolas. Esa canción, esa música la ponían para entrar a la primaria, la entrada a la primaria. Ajá. Y para salir a la primaria la ligo con la de Concord, de Frank Purcell, esa la ponían a la salida.
0: ¿Neta?
2: Entonces, sí. Sí, lo recuerdo, hace 800 mil años, pero sí se escuchaba buena música, instrumental.
0: Imagínate. Saludos, escuchar banda. A Frank Purcell cada vez que salías de la escuela. No, hombre, la canción más bella del mundo, porque ya te ibas. ¿Quién más anda por acá? Buenos días, Omarcito.
3: Mi Emma, buenos días a todos. Con esa canción me recuerdo mucho también de una que estaba sonando mucho en los vals. La verdad no me acuerdo cómo se llama.
0: ¿Cuál?
3: Pero iba más o menos así. Esa mera. Yo nada más la conozco como la canción del gasero.
0: No, bueno.
3: Saludos a todos.
0: No, bueno. Sí, yo también la ubico como la canción de El Gas. Vamos a ver quién nos anda por acá. Isma, hola, buenos días.
4: Buenos días, Chavo Rocks.
0: Buenos y frescos.
4: ¿Quién, Isma?
0: ¿Qué hay, Isma?
4: Pues fíjate que esa rola a mi jefa le gustaba un montón y teníamos un disco de acetato en el cual la ponía famoso Richard Clayderman.
0: Okay,
4: y también escuchaba otra rola que se llama, que me acuerdo, Comme Amour. O algo así. ¡Excelente día!
5: ¿Parle tu francés? Porque yo no, mi queridísimo amigo. Pero qué excelsitud de canción.
0: ¡Qué bárbaros! ¡Qué música! ¡Qué letrados! ¡Qué finos! ¡Qué estudiados! Son las 8:37, yo regreso con más a 91.7 Mix, 80s, 90s y más. Y en internet en iHeartRadio, qué bonita hora estamos armando. Quédate conmigo porque vuelvo con más. Buenos días.
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0: suena Europe, el tema se llama The Final Countdown y lo escuchas al aire en 91.7 Mix, 80s, 90s y más. Y de manera digital te hago compañía en la aplicación iHeartRadio. Gracias a toda la banda Chavorrock que anda por acá conmigo en esta mañana y que, por supuesto, está desbloqueando muchísimos recuerdos de hace algunos ayeres con música instrumental. Quiero escucharlos a ustedes porque la pregunta era, conforme a Balada para Adelina, que puse al principio, ¿cuál era el otro tema que se te venía a la mente? Y así ya recorrimos grandes, grandes canciones y grandes artistas. Hola Lili, ¿cómo estás? Saludos hasta Querétaro.
1: Hola, hola Emma, buenos días a todos. Saludos, bandita.
0: Enorme saludo.
1: Pues inevitablemente me viene a la mente Love Story.
0: Love Story.
1: Con el mismo Richard Clayderman.
0: Bien.
1: Saluditos,
0: fantástico.
1: Que tengan bonito miércoles.
0: Muchas gracias, todos. Igualmente, saludos. ¿Quién más anda por acá? Hola, hola, muy
2: Yo
0: buenos
2: recuerdo
0: días.
2: Recuerdo que mis papás tenían un disco de música instrumental y pues me acuerdo de varias canciones, como Se Busca Jinetes en el Cielo.
0: Bien.
2: Entre otras, El Bueno, El Malo y El...
0: Y El Feo. El Feo.
2: Algo así, no me acuerdo si era El Bueno y El Malo y El Feo.
0: Sí, así, correcto, gracias. Llegaron un chorro de audios. Hola Gabriel, ¿cómo estás? Muy buenos
3: Hola,
0: días.
3: Hola, muy buenos días, Emanuel Arroyo. Saludo para toda la banda Chavorrock. Fíjate que yo adquirí el gusto de la música instrumental y la clásica porque mi mamá le encantaba, o le encanta hasta la fecha, lo que es Gianni.
0: Ok.
3: Ama a Gianni. Y fíjate que su música es muy, muy, muy buena y es muy poco conocida, ¿eh? No, creo que muchos la han conocido. Y de Ray Conniff, lo que era en su momento mi papá, también le gustaba.
0: Oye, gracias por compartir. Son preciosos recuerdos que, por supuesto, el día de hoy, pues estamos desbloqueando. Oigan, pues vámonos con lo importante. ¿Quién se quiere ganar su pantalla de 32 pulgadas? Esta semana ya lo saben que los estamos regalando y, bueno, vamos a regalar una esta semana, más adelante vamos a regalar más. El tema aquí es alistarse. Todos los días les estoy dando una pregunta al aire, ¿va? Lunes, martes y hoy miércoles. Ya llevaríamos hasta el día de hoy 3 preguntas. Si tú no la escuchaste hace rato porque te levantaste tarde, déjame decirte que...
4: ¡No sirve para nada!
0: Pero, como te quiero tanto, te lo voy a repetir, ¿va? La última vez que suena al aire, al menos en mi turno, ya tendrás que escuchar a Jan Barrera y a Carlos Lemus también. Dice así nuestra pregunta del día de hoy para que te ganes una pantalla de 32 pulgadas y recuerda que es forzoso que me sigas en 2 cuentas de Instagram. @emanuelenmix, @mixmx.

0: Es oficial, ¿va? La pregunta del día de hoy es: ¿en qué club italiano jugó Diego Armando Maradona? ¿En qué club italiano jugó Diego Armando Maradona? Piénsalo, guarda la respuesta porque ya en un par de días vamos a descubrir quién gana y obviamente que sea el primero que mande su audio y con todas las respuestas correctas. ¿En qué club italiano jugó Diego Armando Maradona? Yo regreso, muchachos, para hacer un viaje en el tiempo al volver aquí en 91.7 Mix 80s, 90s y más y en internet en iHeartRadio. Mucha suerte y si tienes alguna duda, pregúntame a través de mi cuenta de Instagram @emanuelenmix, @emanuelenmix, todo junto sin espacios y Emanuel con doble M, @emanuelenmix. @mixmxoficial
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4: 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Hola, ¿qué tal? Muy buena mañana, vámonos con más.
1: Lento.
4: Recuerden, Avenida 15 de Mayo lleva carga de Gran Avenida hasta Boulevard Norte. Circuito Juan Pablo II también con carga de la calle 29 Sur a la diagonal 19 Poniente. Boulevard Hermano Cerdán con carga de la calle 47 Norte hasta la calle 37 Norte. Sobre la calle 7 Norte hay carga de Avenida 56 Poniente hasta la diagonal Defensores de la República.
1: Clima.
4: Tenemos ya en estos momentos 15 grados. ¿Buscas epóxicos, poliuretanos o acabados industriales? 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
3: 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Bienvenidas y bienvenidos, qué honor, qué gusto, qué placer poder acompañarte. Soy yo, tu fiel amigo de todas las mañanas, Emanuel Arroyo, y por supuesto con gratas sorpresas. Oigan, ¿qué creen? Hay mucho para compartir. El día de hoy voy a andar por las calles, voy a estar regalando calcas, voy a estar regalando algunas otras cositas para los que todavía no tienen su calendario de bolsillo de la fiesta más grande del fútbol. Láncense, bueno, ya al ratito les voy a platicar en dónde vamos a encontrarnos. Y por supuesto, estaremos regalando otras cositas, vamos a echar una cascarita, la vamos a pasar bien Agustín de Iturbide. Así que por allá nos estaremos hablando el día de hoy a partir de las 12:30 y hasta las 2 de la tarde. Eso será más adelante, así que ustedes pendientes. Oigan, por supuesto también, el día de hoy vamos a viajar en el tiempo, como es tradición, siempre en el transcurso de esta hora. Ya saben que rendimos un homenaje a cierto año en especial. Hoy precisamente, que es miércoles, viajamos al año 2001. ¿Qué pasaba? ¿Qué ocurría en el año 2001? ¿Recuerdan qué hacían hace un cuarto de siglo? Ajá, sí, hace 25 años, ¿dónde estaban? ¿Qué pasaba? Quédate conmigo que yo ya regreso a platicarte y a ponerte el contexto de lo que pasaba en nuestro país en el año 2001. Aquí en 91.7 Mix, 80s, 90s y más, y de manera digital te acompaño en la aplicación iHeartRadio. Subamos el volumen, que está Michael Jackson con Thriller sonando al aire.

0: Y que suene Cher con el tema Believe al aire en 91.7 Mix, 80s, 90s y más. Y de manera digital te acompaño en la aplicación iHeartRadio. Soy yo, tu fiel amigo de todas las mañanas. Y bueno, el día de hoy, muchachos, estamos viajando en el tiempo 25 años atrás. ¿Qué había? ¿Qué pasaba? ¿Qué existía en el año 2001? Déjame te lo platico. Imagínate la mezcolanza, la variedad y la fusión de distintos géneros a cargo de esta agrupación llamada Gorillaz. Esta canción, Clint Eastwood, nació precisamente el 5 de marzo del año 2001. Vio luz, ¿no? Ya el proyecto final, la canción vio luz el 5 de marzo del año 2001. Pero lo que llamó mucho la atención, además de que alcanzó a posicionarse en la UK Singles Chart y en la Billboard Hot 100 en la posición 4 y 57 respectivamente, fue que se realizó una mezcla interesante, una fusión entre el rock alternativo, el rap y los sampleos. Escucha. Si tú escuchas la voz, hay rap. Al principio suena rock alternativo y mucho sampleo. Bueno, el tema acá es que esta canción aparece como banda sonora de la película El Bueno, El Feo y El Malo, hace ya algunos ayeres, donde aparece precisamente Clint Eastwood. Ya, digámoslo así, el rap es interpretado por Theron Devlin Jones, mejor conocido como Deal That Funky Homo Sapien, así es como es conocido. Bueno, es retratado como un fantasmita color azul en el video musical. El coro, por supuesto, lo canta Damon Albarn. Pero lo más importante es que este también fue, además de una de las canciones más importantes del año 2001, fue uno de los videoclips más visualizado alrededor del mundo. Ahora, en la cultura popular, Clint Eastwood, la canción, por supuesto, fue utilizada en diferentes episodios de Smallville, de series como Angel, The Dark Angel, en el Morning Show, ¿no? Ese programa de televisión en los Estados Unidos. Aparece en un videojuego de la NBA, en la película Trolls de DreamWorks Animations. Bueno, hay muchísimos. El tema acá es que esta se convirtió en una de las canciones más importantes de hace 25 años. Gorillaz y Clint Eastwood, lo que recordamos el día de hoy en 91.7 Mix, 80s, 90s y más, y en internet en iHeartRadio. Mientras esto sonaba de fondo en el 2001, ¿tú qué hacías? Recuérdalo y platícamelo. 9:16 en 91.7 Mix, 80s, 90s y más.
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4: Hola, ¿cómo estamos? Excelente camino, vámonos con más.
1: Lento.
4: Toma nota, Boulevard 2 de Octubre avanza lento, esto de la calle 8 Sur a Boulevard 5 de Mayo. La calle 8 Sur también con carga de Avenida 5 Oriente hasta Avenida 11 Oriente. Avenida 40 Poniente con carga de la calle 13 Norte hasta Avenida Héroe de Nacozari. Vamos a encontrar carga que avanza en la calle 32 Norte de la calle 12 Oriente a Boulevard Xonaca. Carga que avanza en la calle 3 Sur de Avenida 35 Poniente hasta Avenida 43 Poniente.
1: Clima.
4: 17 grados ya nos está marcando el termómetro. ¿Necesitas ayuda para anticipar tu ruta y evitar el tráfico? Síguenos en X y descubre rutas alternas, tips viales y mucho más. Nos encuentras como @tráficopuebla. 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

0: Ahí va sonando John Travolta y Olivia Newton-John, el tema You Are The One That I Want, que para los que no se levantaron temprano, les puedo platicar que un día como hoy, pero del 78, esta canción llegaba a la primera posición en las listas de popularidad de los Estados Unidos, ¿eh? Muy buen tema que recordamos el día de hoy. Muchachos, también estamos viajando en el tiempo al año 2001. ¿Qué pasaba? ¿Qué existía? Básicamente buena música, muy buena música. Platicamos de Gorillaz hace algunos instantes y estamos viajando 25 años atrás. La pregunta es, ¿ustedes qué hacían? Mi queridísimo Marcito, muy buenos días, hermano. ¿Tú qué hacías hace 25 años?
1: Pues en el 2001 estaba un exitazo novelero que un verdadero chavorruco no me lo va a poder negar.
0: A ver.
1: Era Amigas y Rivales. Nos pasábamos horas completas viendo suspenso, drama, amor.
0: Drama y más
1: todo
0: drama.
1: Todo lo que una buena novela 2000era nos traía en esa época. Saludos a todos.
0: Sí, bueno, ante la escasez de plataformas digitales y de contenido de calidad, pues el mexicano disfrutábamos en esos ayeres de telenovelas, de drama, de refritos, de más refritos llenos de drama y más drama. Gracias. En efecto, todo esto sucedía en el 2001. Oigan, si hablamos de cine, posiblemente recordemos grandes hazañas. A ver, en esos ayeres existía obviamente muchos estudios, como hasta la fecha. Pero en el año 2001 se volvió una gran batalla, por decirlo así de alguna manera, con el tema de las películas y sus casas productoras. Posiblemente, damas y caballeros, ustedes recuerden esto. Si hablamos de Warner Brothers Pictures, hablamos de Harry Potter y la Piedra Filosofal, que se estrenaba en el año 2001. Mientras que en ese mismo año, pero bajo otro sello, o es decir, bajo otra casa productora, mientras muchos disfrutaban de Harry Potter, otros posiblemente estaban disfrutando también otro tipo de película. ¿Esto les suena familiar? Si Harry Potter era de Warner Brothers Picture, no te preocupes, Walt Disney Studios también nos regalaba su película del año 2001. Monsters Inc. Y por último, pero no por ello menos importante, podría decirles que mientras estaba Warner Brothers en la primera posición, en la tercera estaba Walt Disney Studios con Monsters Inc., en la posición número 4 se encontraba nada más y nada menos que DreamWorks Pictures. ¿Con quién? Con Shrek, muchachos. Películas que este año cumplen o cumplieron ya 25 añotes. De hecho, puedo platicarles que yo ya me di cuenta ahí en una plataforma de streaming, en donde están todas las películas de Harry Potter. Ya se hace como un especial de 25 años, ya después de todo esto. En segunda posición está El Señor de los Anillos, a cargo de New Line Cinema. Y aparecen otras películas como Parque Jurásico 3, El Planeta de los Simios y Hannibal, pero esos ya están más abajo, en la posición 8, 9 y 10 respectivamente. Buenas películas, buenas bandas sonoras, recaudación mundial excepcional. Y creo que fue un año muy modesto. Nah, qué modesto. Fue espectacular, botaron para arriba todo lo que tenían de ganancias. Bien ahí, entonces Harry Potter, Monsters Inc. y Shrek, estrenadas hace 25 años. Lo recordamos aquí en 91.7 Mix, 80s, 90s y más. Y en internet en iHeartRadio. Soy Emanuel Arroyo, quédate conmigo porque regreso para platicarte en dónde vamos a tener Ruta Mix. El día de hoy voy a estar dando obsequios. Sí, yo voy a estar dando obsequios el día de hoy, voy a estar pegando calcas y vamos a estar tapizando todavía más la ciudad de Puebla y sus alrededores. Buenos días.
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1: Soft Cell anuncia su último álbum, Danceteria, y saldrá el 25 de septiembre. Robert Smith afirma que el próximo álbum de The Cure está terminado y que aparte tendrán otro álbum más pop. Teyana Taylor es nombrada ícono del año en los premios BET 2026. Katy Perry llama a Justin Trudeau el amor de su vida. Obsession se convierte en la película más taquillera de la historia de los festivales, quitándole el trono a Fahrenheit 9/11. Ashley Padilla se une a Emma Stone y Chris Pine en la comedia romántica.

0: Ahí está sonando Creed, el tema se llama With Arms Wide Open en 91.7 Mix 80s, 90s y más, y de manera digital te acompaño en la aplicación iHeartRadio. Su fiel amigo de todas las mañanas, Emanuel Arroyo, los acompaña. ¡Qué gustazo poder estar con ustedes, muchachos! Y hoy hay mucho que compartir porque estamos viajando en el tiempo 25 años atrás. ¡No, hombre! ¡Qué tiempo es aquellos! Imagínate, ya pasó un cuarto de siglo. No. Hola, Mariana, ¿cómo estás? ¿Tú qué hacías?
1: Buenos días.
0: Buenos días.
1: Me hiciste recordar algo en el año 2001.
0: A ver,
1: yo
0: cuéntame.
1: Yo estaba estudiando todavía en la escuelita primaria.
0: Primaria.
1: Novelas, Amigas Rivales.
0: Bien.
1: Música de Alejandro Guzmán y Cava. Y películas de Harry Potter, de Shrek.
0: Sí.
1: Y de Monsters, y bien que me acuerdo.
0: ¡Qué bonito!
1: Por fin, hoy es miércoles de tortas en milanesa.
0: ¡Excelente! ¡Feliz miércoles de torta de milanesa! Y vamos a ver qué datazo también nos comparte Silvana Camilia. Amiga, ¿cómo estás? Buenos días. ¿Qué onda con el año 2001?
2: Hola, mis almas decadentes. ¿Cómo les amaneció hoy? Creo que más que nunca este clima tequilero nos invita a disfrutar de una deliciosa torta de milanesa recién hecha. ¿A poco no? Y hablando del clima, cuídense porque si se mojan se pueden enfermar y ya no salen tan fácil, sobre todo de la tos y la garraspera. Pueden usar una bufanda de viejito y gorrito tejido. Y también chaleco de rombitos. Y hablando de la onda musical del 2001, a mí me encanta System of a Down. Y ese año estrenaron Toxicity, un álbum maravilloso. Mis favoritas son Chop Suey, Aerials y Sugar. Saludos rockeros.
0: Silvana Camili, antes de que suene Chop Suey, quisiera decirte que esos suéter de rombitos, ya no le vamos a decir suéter de rombito, le vamos a decir suéter de César Costa. ¡Sí, señor! ¡Cómo no! Todo señor que se respeta o chavorruco que se respeta, claro que utiliza ese tipo de suétercitos, es que se sienten como más calientitos que otros. En fin, Silvana Camili, este tema es del año 2001, 25 años de System of a Down, que recientemente visitaron nuestro país, y este tema

0: No, una barbaridad. Oigan, y con este tremendo ritmazo, quiero platicarles que el día de hoy andaremos en la ruta mix. Hoy. Los espero a partir de la 1 de la tarde. Allá en el Boulevard Hermano Cerdán número 250 estaré pegando calcas, dando obsequios. Si es que todavía no tienen su calendario de la fiesta futbolera, audífonos o su kit Chavo Rock, láncense porque habrá regalos y su fiel amigo de las mañanas los estará esperando por allá. Dicen que vamos a echar una cascarita, así que a ver qué tal se pone. En 8 minutos nos dan las 10, yo regreso a 91.7 Mix, 80, 90 y más y en internet en iHeartRadio. Buenos días.
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1: Hola, ¿cómo estamos? Muy buen camino, vámonos con más.
6: Aviso.
1: Toma nota, nos vamos a encontrar con un percance, esto en Boulevard Atlixco, a la altura de Avenida Juárez.
6: Lento.
1: Por otro lado, la calle 8 Sur avanza lento de Avenida 5 Oriente hasta Avenida 11 Oriente. También sobre Avenida 40 Poniente de la calle 13 Norte hasta Avenida Héroe de Nacozari. Carga sobre la calle 32 Norte. De la calle 12 Oriente a Boulevard Xonaca, también sobre la calle 3 Sur de Avenida 35 Poniente hasta Avenida 43 Poniente.
6: Clima.
1: Ya tenemos 17 grados en la temperatura, no le cambies. 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
3: Bienvenidas y bienvenidos a una hora más y es la hora de la polémica. Muchachos, hoy sí les aseguro una cosa. El cover que les voy a presentar supera la versión original. Me lo comparten en las redes sociales a través de mi Instagram. No sé si sea algo gracioso, no sé si sea algo que atente contra tus bellos oídos, no lo sé, pero te puedo decir una cosa, yo ya lo escuché y el cover supera la versión original. Quédate conmigo que al volver te lo voy a presentar para que te diviertas un rato. Esta hora es para divertirnos, no para estresarnos ni enojar, es como de, está bueno, vamos a divertirnos. ¿Qué les parece? Quédate conmigo, disfruta de la magia de la radio en 91.7 Mix, 80s, 90s y más y en internet en iHeartRadio. Por supuesto, para hacer polémica, yo te voy a presentar dos canciones. Una que tú conoces, que es del ambiente mix, y otra versión que yo estoy seguro que sí la escuchaste en algún momento. Vamos a ver qué tal se pone esto. Quédate conmigo y recuerda que te escucho a través de la función Talkback en iHeartRadio y en mi página de Facebook, @emanuelenmix, en Instagram igual.

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Gracias por compartir conmigo este tema. Se llama Crazy con Aerosmith y lo disfrutas aquí en 91.7 Mix 80s, 90s y más. Y de manera digital te acompaño en la aplicación iHeartRadio. Se les dijo, la hora de la polémica. Si es la primera vez que la escuchan, yo les presento un tema originalmente que han escuchado acá de la banda Mix y una versión que posiblemente no conozcas. Ese cover puede que te guste muchísimo o que termines detestándolo. A ver si es cierto. Vamos a conocer una canción de mediados de los 70, si no mal recuerdo, con Helen Reddy. La canción es espectacular, es preciosa y se llama You're My World.

0: Una canción preciosa en donde Helen Reddy le dice a esa persona especial: eres mi mundo. Dices, órale, está bonita, me gusta, me agrada, pero vamos a armar polémica. Posiblemente alguien la tomó. Y yo les digo algo, a mí me encantó, me fascinó la versión cover del día de hoy. ¿Será acaso que el cover supere a la versión original? Adelante con nuestro cover del día de hoy a cargo de el señorón Sammy Pérez.
1: Se llama Eres Mundo, se llama.
2: A ver, una.
1: Se llama Eres Mundo.
2: A ver, la música.
1: Sí, que está para el tema.
2: Tú.
1: A ver, va. Sí, ¿en inglés?
2: Sí.

0: Sí, son las cosas.
1: Damas y caballeros, ¿dónde están los aplausos para la versión del señorón Sammy Pérez, quien interpretó a este señor temazo en cadena nacional hace algunos ayeres? ¿Con qué versión te quedas, querido amigo, estimado miembro honorable de este club de almas decadentes? ¿Te quedas con la versión de Helen Reddy o te quedas con la versión de Sammy Pérez? Quiero escucharlos a ustedes a través del Talkback en iHeartRadio. Son las 10:14 en 91.7 Mix, 80s, 90s y más. Y en internet en iHeartRadio.
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5: Hola, ¿cómo estamos? Oigan, que tengan excelente camino. Vámonos con toda la información vial.
2: Lento.
5: Tome nota, encontraremos el avance lento. Esto sobre la calle 8 Sur de Avenida 5 Oriente hasta llegar a Avenida 11 Oriente. La calle 25 Sur también con carga de Avenida 2 Poniente hasta Avenida Juárez. Te retrasas en Avenida 14 Oriente de la calle 16 Norte a Boulevard 5 de Mayo. Boulevard Hermano Cerdán con carga de la autopista Boulevard Francisco Villa.
2: Clima.
5: Ya tenemos 19 grados en la temperatura. Para hoy la máxima se espera que sea de 21. No le cambien, yo soy Oli. 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

0: Jim Morrison, mejor conocido como el Rey Lagarto, liderando a los Doors, el tema llamado People Are Strange en 91.7 Mix, 80s, 90s y más, y de manera digital te acompaño en la aplicación iHeartRadio. El día de hoy, damas y caballeros, si se lo perdieron, voy a tener el gusto, el placer, la emoción de presentarles una vez más nuestra bonita mañana de polémica. Hay canciones que posiblemente te hagan recordar mucho, que te hagan viajar en el tiempo, y hoy precisamente vamos a viajar en el tiempo hasta el año 1975. ¿Qué pasaba? ¿Qué había? ¿Qué ocurría? Posiblemente ustedes recuerden a una cantante llamada Helen Reddy con una canción llamada You're My World, una de las canciones catalogadas en la época de los 70s como de las más románticas habidas y por haber. Y el ritmo era espectacular, sencilla. Sonaba así. You're my world, you're every breath I take. Imagínate, estabas con esa persona especial, le dabas un abrazo en un día como este, lluvioso, nublado, y le dedicabas esto. No, hombre, no hacía falta que le bajaras las estrellas. ¡Qué bárbaros! Esto era algo precioso, pero llegó alguien, lo tomó y al parecer lo mejoró. Fue una institución y lo hizo y lo presentó en la televisión mexicana en la barra de comedia nocturna de hace algunos ayeres, el señorón Sammy Pérez.
1: Eres mundo, se llama. A ver, una. Se llama Eres Mundo.
2: La música.
1: Sí, que está para el tema.
2: Tun, tun, tun.
1: A ver, va. Sí, ¿en inglés?
2: Sí.
1: Bounce on me, bounce in.
0: La pregunta es, damas y caballeros, ¿qué opina la banda? ¿Qué opina la banda en torno a esta versión? ¿Se quedan con Helen Reddy como versión original o se quedan con el tremendo, tremendo cover que nos regaló Sammy Pérez? Mi buen Román, excelente mañana, muy buenos días. A ver, Romancito, ¿cómo te portas, hermano? Hello.
3: Muy buenos días, buena Rey, muy buenos días. Pues ahora sí me hizo el día, ¿eh? Yo esperaba otra cosa, pero sí está buena. Está buena esa versión para alegrar el día con este miércoles de torta de milanesa. Saludos.
0: Claro que sí, es muy buena la versión. ¿O tú qué opinas, mi buen Alex? Arma polémica, hermano. Buenos días. Hello.
4: No, mi mamá, dirías tú, Dios lo guarde y se le olvide dónde. Sin palabras, un abrazote.
0: ¿Cómo que sin palabras? Éntrale a la polémica. Mi queridísimo Vini, ¿a ti te gusta la versión de Sammy?
5: Sin duda alguna, yo me quedo con ta ta ta ta. Ta ra ta ta.
0: ¡Órale!
5: La de Sammy Pérez, el mejor éxito de todos los años, de todas las décadas, ¿qué digo? De todas las generaciones habidas y por haber en este mundo mundial. ¡Saludos, chavos rocks!
0: Y que viva el rock and roll. Y es que pura gente estudiada, letrada, que ahorita se está graduando de dos carreras, esa gente es la que prefiere a Sammy Pérez. O tú qué, ¿cómo explicas esta versión, mi queridísimo Alfredo? Buenos días.
6: Hola, buenos días. Si bien no es una voz privilegiada la de Sammy, tiene mucho valor hacerlo a capela. Me quedo con esa versión.
0: No, el conocimiento es poder. Yo regreso con más de sus comentarios. Si tienes algo más que argumentar, alguna otra hipótesis que comprobar, mándame tu nota de voz en el Talkback en iHeartRadio, que yo vuelvo contigo a 91.7 Mix, 80s, 90s y más, y en internet en iHeartRadio. Música para gente refinada.
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2: Formaste. Me acordé del Poli Toluco en el programa Espacio 2026 que luego se pone a cantar Words de Fair David. ¡Hombre! El Poli Toluco bien, pero Sammy Pérez otra onda. Eres mi mundo.
3: Eres mi mundo.
2: Eres mi mundo. ¿Sí? Eres mi mundo, dale.
3: ¿En inglés?
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2: No, esto es insuperable. Esta va a ser una de las mejores polémicas habidas y por haber, sobre todo porque la banda prefiere a Sammy. A Sammy Pérez, mi José Luis.
5: ¿Qué tal? Buen día, Manuel Arroyo.
2: Buenos días.
5: No, pues la verdad yo me quedo 100% con la interpretación de Sammy Pérez. La verdad es que hay que apoyar lo mexa, lo hecho en México. Y no hay nada como esa interpretación tan fabulosa de mi buen... Bueno y querido Sammy Pérez.
2: Gracias, hermano, mi queridísimo Armando. ¿Qué hubo? ¿Cómo estamos?
6: Hola, mi buen Emanuel. Yo me quedo con la versión de Sammy Pérez.
2: De Sammy.
6: Aunque la verdad, no le entendí mucho.
2: ¿Cómo Sammy? Sí, ¿quién más?
7: ¿Qué tal, mi querido Emanuel Arroyo? Hugo Arzol y Salvante desde la muy mojada pista del Parque Ecológico. He ahí la muestra de que el intérprete supera muchas veces a la canción. El sentimiento es lo importante. Saludos, hermano.
2: Le entendí más a la versión de Sammy que a lo que canta Helen Reddy, porque el idioma no se me da. ¿Qué onda, mi buen Johnny?
8: Buenos días, Puebla. Buenas noches, China. Buenos días a toda la banda, Chavo Rucker Power. Aquí escuchando este mega temazo con el maestro Sammy.
2: El maestro.
8: Haber sido el autor de la rolona. Pero me parece que debido a esa canción que le dedicó a su amada, tuvieron una hija que hace TikToks ahora y se llama Lupita.
2: Y la pregunta aquí es, ¿qué le pasa a Lupita? ¿Alguien sabe qué le pasa a Lupita? Porque yo no sé. Son 10 minutos los que faltan para que nos den las 11 de la mañana. Y por supuesto, pasando a recordarles que el día de hoy tenemos Ruta Mix. Sí, hoy llueve, truene, relampaguee. Yo voy a estar el día de hoy a partir de la 1 de la tarde y hasta las 2. En el Boulevard Hermano Cerdán número 250. Sí, justamente ahí frente a una agencia de autos. Nos vamos a estar saludando. Voy a estar pegando calcas y dando muchos obsequios. Aquellos amantes del fútbol que todavía no tengan su calendario de la fiesta más grande del fútbol, láncense porque están bien bonitos. Son unos calendarios estilo retro, en donde ustedes van llenando a mano, van haciendo las llaves, que semifinales, que octavos y todo, ¿no? Está padrísimo. Llevaremos algunos audífonos, algunos kits Chavo Rocks para que se den la vuelta. Muchos que me andan preguntando que si pueden llevar a los paquetitos, ¡llévenlos! La vamos a pasar espectacular, vamos a jugar un ratito y vamos a pegar calcas para tapizar todo Puebla y que todo Puebla se entere quién es el mejor y los mejores. Obviamente nosotros, 91.7 Mix, 80s, 90s y más, y en internet los acompaño por la aplicación iHeartRadio. 9 minutos y las 11. Regreso con la última y nos vamos.
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10: Hola, hola, ¿cómo estamos? Muy buen camino, vámonos con toda la información vial.
0: Lento.
10: Oigan, recuerden, la calle 25 Sur avanza lento de Avenida 2 Poniente hasta Avenida Juárez. También te retrasas en la calle 49 Poniente de la calle 5 Sur hasta Avenida 11 Sur. Boulevard Hermano Cerdán lleva carga de la autopista Boulevard Francisco Villa. Avenida 14 Orienta también con carga de la calle 16 Norte a Boulevard 5 de Mayo. Carga sobre Avenida 16 de Septiembre, de Avenida 101 Oriente hasta Boulevard Municipio Libre.
0: Clima.
10: 19 grados para hoy, la

máxima se espera que sea de 21 grados. 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
2: Bienvenidas y bienvenidos, es la última y nos vamos, familia Mix. Yo continúo con ustedes, por supuesto, en una hora que pinta para ser coquetona y espectacular con música de Safri Duo. Tendremos también algo de Olivia Newton-John, estará Hathaway y muchos artistas más. Así que ustedes, quédense conmigo porque ya comenzamos con la buena vibra, el ambiente y la grata música en esta última y nos vamos. Y es mañana de confrontación, ya lo sabes. Te voy a dar tres opciones para que tú votes por tu rola favorita. Y obviamente la más pedida, la más solicitada será la que escucharemos al aire aquí en 91.7 Mix 80s, 90s y más. Y de manera digital te acompaño en la aplicación iHeartRadio. Feliz mañana, muchachos. Muy buenos días.

Ahí está sonando Safri Duo, se llama The Bunga Song y lo escuchas a las 11 de la mañana con 9 minutos en 91.7 Mix, 80s, 90s y más. Y en internet estoy contigo en la aplicación iHeartRadio, es la última y nos vamos, damas y caballeros. Lo que significa que tenemos confrontación. ¿De qué se trata esto? Te voy a dar tres alternativas, tú votas por tu favorita y la canción más pedida, por supuesto, será la ganadora y la que escucharemos completa. Básicamente, ustedes me van a ayudar a poner la siguiente canción que va al aire. Y el día de hoy traigo un tema de los 80s, uno de los 90s y uno de los 2000s. Todos son moviditos, todos son muy buenos, pero en gusto se rompen géneros. Así que, damas y caballeros, yo les presento este tremendo ritmazo a cargo de la agrupación llamada Chic. Y se llama Good Times, esta canción que desde el ámbito creativo nace en el 79, llega a publicarse en el 80 y se vuelve un hitazo a principios de los 80s y finales de los 70s. Con ustedes, Chic y Good Times en la opción 1. Si tú dices, Emma, a mí me gusta esa, pues bótale. Bótale entonces por la opción número 1. Ahora bien, si tú dices, yo me quedo con el ámbito noventero, el ambiente noventero. Bueno, hemos platicado eternidad de veces de los Pet Shop Boys. Ellos realizaron el cover de una canción originalmente interpretada por Village People. La canción se llama Go West. Y por supuesto, en esta ocasión va como la opción número 2, 2, 2, 2. Y por último, pero no por ello menos importante, el ritmo 2000ero con una agrupación llamada The Corrs. Esta canción se llama Breathless y suena entonces esta mañana como la opción número 3.

0: Ahí lo tenemos. Entonces, Chic, opción 1, Pet Shop Boys, opción 2 y The Chorus, opción 3. Yo regreso con la rola ganadora a 91.7 Mix, 80s, 90s y más. Y en internet, por supuesto, te acompaño en iHeartRadio. Buenos días.
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4: Hola, ¿qué tal? Excelente camino. Vámonos con toda la información vial.
1: Lento.
4: Toma nota, Avenida San Francisco avanza lento de Avenida 24 Sur hasta la calle Ejido. También te cuesta avanzar sobre Avenida 11 Sur, de Avenida 15 Poniente hasta Avenida 31 Poniente. Avenida 14 Oriente con carga de la calle 16 Norte a Boulevard 5 de Mayo. Recuerda, la calle 15 Norte lleva carga. De Avenida 14 Poniente hasta Avenida 2 Poniente.
1: Aviso.
4: Ya tenemos en estos momentos manifestantes sobre Avenida Reforma, esto con dirección al Zócalo.
1: Clima.
4: 20 grados para hoy, la máxima 21 grados. 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

0: Escuchas a Hathaway con el tema What is Love. A las 11:24 en 91.7 Mix, 80s, 90s y más. Y de manera digital te acompaño en la aplicación iHeartRadio. Ha llegado el momento, damas y caballeros, de descubrir cuáles o cuáles son las rolas ganadoras de esta mañana aquí. Y fíjate, fíjate cómo son las cosas el día de hoy. Traigo de todo un poco en cuestión de géneros y también de décadas, ¿eh? La opción número uno corre a cargo de Chic y Good Times, así se llama. Y obviamente se va con saludos para toda la bandita que vota a través de Instagram y Facebook. En especial al buen Albert Mendoza, a Javi Morales, a Isaac Medina. Está por acá también Luz González, Pat Carreón. Saludos para Armando Sánchez. ¡Profe! Profe Armando Sánchez, le mandamos un tremendo saludito. Saludos para Lucy Mota, para el buen Betito Águila, que también está por acá. Luis Fernando Romero, está Betty López, está Daniel, está Alicia Telles, Roberto Cosme y el buen Maturano Hooligans. Esa, damas y caballeros, es esos son los votos para la opción número uno. En la rola número dos traigo a los Pet Shop Boys con el tema Go West, y se va con saludos para Eli y Yescas, Leonor Pérez, está Mati Cepeda, está también María Gaji, está Kelly Martínez, Luis Manilla, Lalito Texis, Sescun, Jesús Barranco, Vianey y Yasmín Pineda, estas últimas quienes votan a través de Instagram. En la opción número 3, muchachos, tenemos a The Corrs con Breathless. Solamente 3 votos. Ceci Cast, Francisco Emiliano y el buen Jaime Olvera. Eso significa que todo se va a definir en esta mañana a través de la función Talkback en iHeartRadio. Tengo 3 votos arriba a la opción número 1, pero todo puede pasar. Vamos a ver si es cierto quién vota por acá. Hola, buenos días. Hello, hello.
1: Hola, yo creo que nos vamos esta ocasión por la número 2. Gracias.
0: Ok, voto por la 2. Estoy a un voto más del empate. ¿Quién más anda por acá? Hola, buenos días.
2: Hola, Emma, buenos días. Feliz miércoles de torta de milanesa.
0: Feliz
2: votamos
0: miércoles
2: por la opción número 3. Saludos.
0: Ok, un último voto. Si es para la 2, tengo empate. Buenos días.
3: Bueno, saludando a los jóvenes de radio aquí para la confrontación. Voy por los Pet Shop Boys. Pet Shop Boys. Saludos, puesto a la bandota. Gracias.
0: Damas y caballeros, vámonos con empate entre la 1 y la 2. Suena por orden Shake y Good Times. Y al volver, Go West con los Pet Shop Boys en 91.7 Mix, 80s, 90s y más.

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1: Soft Cell anuncia su último álbum, Danceteria, y saldrá el 25 de septiembre. Robert Smith afirma que el próximo álbum de The Cure está terminado y que aparte tendrán otro álbum más pop. Teyana Taylor es nombrada ícono del año en los premios BET 2026. Katy Perry llama a Justin Trudeau el amor de su vida. Obsession se convierte en la película más taquillera de la historia de los festivales, quitándole el trono a Fahrenheit 9/11. Ashley Padilla se une a Emma Stone y Chris Pine en la comedia romántica.

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5: Hola, ¿cómo estamos? Excelente camino, vámonos con toda la información vial.
6: Avisa.
5: Recuerden que sobre Avenida Reforma y manifestantes, esto con dirección al Zócalo.
6: Lento.
5: Por otro lado, Avenida 14 Oriente avanza lento de la calle 16 Norte a Boulevard 5 de Mayo. Carga sobre Avenida San Francisco de Avenida 24 Sur hasta la calle Tido. Avenida 11 Sur con carga de Avenida 15 Poniente hasta Avenida 31 Poniente. La calle 7 Sur lleva carga que avanza de Avenida 105 Poniente a Periférico Ecológico.
6: Clima.
5: Ya tenemos en estos momentos 20 grados para hoy, la máxima 21 grados. 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
8: 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Damas y caballeros, ya llegó, ya está aquí. La que parecía que no llegaba, qué bárbara, qué puntualidad dentro de la impuntualidad. Ya llegó, ya está aquí Jan Barrera y la chamacada. Buenos días, Jan Barrera.
9: Dame el arroyo, me ¿cómo van a estás? Descontar mi bono de puntualidad.
8: Qué bárbara. ¿Y eso? ¿Qué sucedió? ¿La lluvia? ¿Hay lluvia? No,
9: pues ya me estás ventilando, amame el arroyo.
8: Perdón, es que hoy es día de... De
9: miércoles, Santos Inocentes,
8: de Santos Inocentes. Ah, ¿se la creyeron, jefes?
9: Ah,
8: no, no,
9: claro,
8: es cierto.
9: Que no.
8: Ella está aquí desde
9: las
8: hace
9: seis
8: rato.
9: De la mañana.
8: No, ya también no exageres.
9: El show,
8: ya,
9: el show.
8: Ya. Jan Barrera, se viene un programa espectacular en este miércoles.
9: De torta de milanesa.
8: Yo te dejé porque la banda pide con Jan, entonces ya. Tú hazlo nada
9: date.
8: Más. Ajá. A mí me hicieron así a un lado.
9: Ay, Emanuel, te invito.
8: ¿Me invitas?
9: Para, bueno, cerrar esto, te invito, ¿va?
8: Está bien. ¿De qué vamos a hablar hoy?
9: Va a estar bueno el programa el día de hoy porque vamos a platicar de aquellos hábitos, costumbres o mañas que tenemos y que delatan nuestra edad. Como sí me ha tocado, la verdad, no voy a decir nombres, pero mis amigos ya son de los que se echan su riopán antes
8: no.
9: de una noche de copas, una noche loca.
8: No.
9: Eso ya es de señor.
8: Es de señor.
9: O ponerte lentes para leer porque no ves, también es de señor.
8: Eso es muy de señor.
9: Bueno, muy de nosotros, muy de chavorrox.
8: Sí.
9: Y hay cosas que justo, tener un monedero, deja tú la cartera, tener un monedero. Ay, mi papá es lo máximo. Un día le pedimos cambio y literal ya tiene un monedero. Pero es un monedero así pequeñitito y él, ¿cuánto quieres? ¿Así?
8: ¿Cuánto quieres? Solo traigo 12
9: ya
8: pesitos.
9: Sé, y me dio su monedero y yo, ay, qué tierno, mi papá ya es un señor.
8: Que nos dejen entonces. Oye, pues tu papá es señor desde hace ¿cuántos años?
9: Desde hace 30 y tantos años.
8: Le mandamos, ¿cómo
9: bueno,
8: se llama tu papá?
9: Mi papá es más señor, Fer, mi papá Fer.
8: Señor Fer, le mandamos un saludo y ojalá traiga mucha morralla. Eso es de señor que se respeta.
9: Sí.
8: Pues dejen esos comentarios a través del Talkback en iHeartRadio.
9: Así es, vayan reportándose que durante esta hora los escuchamos pues con esas cosas. Ustedes ya saben que llegan con la edad, esos hábitos, mañas, costumbres que tenemos y que en efecto delatan nuestra edad.
8: Exactamente, oye, ¿qué te parece si cerramos en esta hora? Si Led Zeppelin, Jan Barrera, esta es una pregunta clásica, de gente rockera. Si Led Zeppelin escribió Stairway to Heaven, ¿quién escribió lo contrario? ¿Quién nos regaló lo contrario?
9: Pues su némesis, ¿no?
8: ¿Su némesis qué?
9: AC/DC.
8: AC/DC, con el tema Highway to Hell sonando.
9: Aquí en 91.7 Mix.
8: 80s, 90s.
9: Y más.
8: Y feliz miércoles.
9: De torta de milanesa.
8: Adiós.

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3: Bienvenidos, bienvenidas a este miércoles de torta de milanesa, donde ustedes ya saben, hoy nos damos ese gusto, ese lujo de disfrutar y con este clima, pues se antoja, ¿no? Se antoja algo más sustancioso que nos dé mucha energía para continuar y darle con todo este 10 de junio. Mi nombre es Jan Barrera, desde las 12 y hasta las 6 nos vamos a acompañar y durante esta hora vamos a platicar de aquellos hábitos, costumbres, mañas que nos delatan como buenos chavorrocks. Esas cosas que hacemos que vienen ya de default, o sea, por aquí cumples 30, igual ya en las noches te pones esa pomadita en la rodilla, ¿no? Para que el siguiente día no te duela, o de pronto ya si jugaste fútbol te sobas con alcohol para que pues no vaya a ser que te den los calambres en la noche. Cosas que ni modo, pues son parte de nuestros hábitos como buenos chavorrocks. A través de la opción Tacuac en iHeartRadio, lánzate a confesarte con esa maña, hábito o costumbre que tienes y que definitivamente delata tu edad. Para arrancar llega esto de Blondie, se llama Heart of Glass en 91.7 Mix, 80s, 90s y más.

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0: 80s, 90s y más. Mi nombre es Jan Barrera y a través de internet puedes escucharnos también en iHeartRadio. Gracias por comenzar a reportarte también por ahí, presionando el microfonito de color rojo que es el TalkBack para compartir en esta tarde esas mañas, esos hábitos, esas costumbres que tenemos y que definitivamente delatan nuestra edad. ¿Quién por aquí? Hola, buenas tardes. Sí,
1: ¿qué onda, amiga? Muy buenas tardes, aquí saludando a toda la banda y a ti. ¿Qué onda, chamacada? ¿Dónde andan? ¿Dónde andan?
0: A ver, así que se durmieron.
1: Bueno, mira, para empezar, no se dice moneder para un caballero.
0: ¿No?
1: Un caballero macho alfa, lomo plateado, como es tu papá Fer.
0: A ver.
1: Trae un morrayer, o sea, morrayer para los caballeros como nosotros.
0: Eso.
1: Y seguramente lo traemos de cuero. ¡Saludos!
0: Y de color negro o café, ¿no? Para que combine con el cinturón. ¿Quién por aquí? Hola, Alex, te escuchamos. Adelante. Sí.
2: Hola, Jan, ¿cómo estamos? Linda tarde. Algo a mí que me delata es que llego de la calle y me pongo mis pantuflas luego, mi ropa de pordiosero.
0: Ay, ya sé.
2: Me tomo mi medicina para la presión antes de dormir y me pongo mi vaporrub en la nariz para poder respirar. Un abrazo.
0: Me encanta, Alex. Muchísimas gracias también por reportarte y por compartir cómo. O sea, ustedes no se ponen también el vaporrub para dormir mejor. Ay, oigan, esa costumbre. De verdad que te cambia la vida y 100% sí, ¿no? Ya es de chavorrón. Por aquí, ¿quién más se reporta? Hola, Juan Ramón, adelante. Te escuchamos.
3: Hola, Jan, muy buenas tardes. Tu servidor Juan Ramón. Pues yo los antiácidos, antes podía yo comer muchísimo chile.
0: Ay, claro.
3: Y ahora pues ya no es posible comer tanto picante.
0: Querido Juan Ramón, muchas gracias también por reportarte, por compartir con nosotros. Claro, uno tiene pues que comenzar a resignarse, ¿no? O justo a implementar estos hábitos, estas costumbres, estas mañas para, pues, no tratar de disimular la edad, sino más bien para no pasarla tan mal. Gracias por seguir en sintonía. Regreso también para leerte en las redes sociales, MixMX Oficial. Soy Jan Barrera, hoy contigo hasta las 6 en 91.7 Mix, 80s, 90s y más. 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
7: 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Hola, ¿qué tal, amigos de Mix? Vámonos con toda la información vial.
4: Aviso.
7: Tomen nota, vamos a encontrar manifestantes sobre Avenida Reforma con dirección al Zócalo.
4: Lento.
7: Así avanzamos sobre la calle 39 Oriente de la calle 12 Sur a Boulevard 14 Sur. También con carga Avenida 11 Sur de Avenida 17 Poniente hasta Avenida 27 Poniente. Llevamos carga que avance en la calle 7 Sur de Avenida 23 Poniente hasta Avenida 33 Poniente.
4: Clima.
7: 21 grados en la temperatura. 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

0: Escuchaste a los Bee Gees en 91.7 Mix 80s, 90s y más, y a través de internet via iHeartRadio. Mi nombre es Jan Barrera. Durante esta hora andamos compartiendo aquellas cosas que van delatando nuestra edad. Esas mañas, esos hábitos que hacemos y que sin querer ya delatan que somos chavorrocks, ¿no? A través de las redes Mix MX Oficial comienzo a leerte. Por aquí Gaby dice, guardo los empaques de algunos aparatos por si algún día hay que hacer válida la garantía. Ahí siguen. Eso siento que sí, ¿no? Ay, no me digan porque yo también lo hago. Por aquí el buen Fer se reportó y dice, a mí me delata que tengo la costumbre de llevar efectivo. Ya casi todo el mundo paga con tarjeta, entonces siento que eso puede ser muy, muy de chavo rock. Coincido contigo, muchas gracias por reportarte. Por aquí el buen Jorge dice, el tener bolsas dentro de una bolsa, siento que 100% delata como buen chavo rock. Un abrazo querido Jorge, gracias por compartir y gracias por seguir en sintonía de 91.7 Mix 80s, 90s y más. Regreso con la pregunta del día de hoy que podría convertirte en ganador o ganadora de una pantalla de 32 pulgadas.
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Gracias por seguir en sintonía de 91.7 Mix, 80s, 90s y más. Madonna con Hang Up, lo que acaba de sonar, algo directo del 2005 que llega además para aprovechar y compartirte la pregunta del día de hoy. Si quieres ganar tu pantalla 32 pulgadas para disfrutar de la fiesta más grande del fútbol, este es el momento. Ya el día lunes compartimos una pregunta, ayer también y hoy miércoles, mitad de semana, te comparto otra pregunta que podría convertirte en ganador o ganadora de esta pantalla de 32 pulgadas. ¿Qué debes hacer? Ya sabes, debes anotar tu respuesta, respuesta del día miércoles 10 de junio y el día viernes cuando Manuel Arroyo de la

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3: 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Gracias por dejarme acompañarte el día de hoy también a través de internet en nuestra aplicación gratuita iHeartRadio. Saludos a Mari y a Miguel Ángel, que por supuesto andan en sintonía y que ya están listos para disfrutar el día de hoy esta edición de nuestro Club del VHS. Hoy recordamos En busca de la felicidad de 2006, esta película basada en hechos reales y protagonizada por Will Smith junto a su hijo Jaden Smith. Dirigida por Gabriel Muccino, se convirtió en una de estas historias súper inspiradoras y le valió a Will Smith una nominación al Oscar. Con el paso de los años, esta peli se ha convertido en una referencia de la resiliencia, el esfuerzo y sobre todo la superación, al grado de ser utilizada en escuelas, empresas y cursos de desarrollo personal en distintas partes del mundo. También es una prueba de lo que es el amor de un padre, ¿no? Del esfuerzo que hacen los papás para tratar de aparentar, pues, que todo está bien, que todo está en calma y sobre todo para que a los hijos no les haga falta nada. Así que te invito a que durante esta hora me acompañes para descubrir qué más hay oculto en esta película del año 2006 que hoy traemos al presente en esta edición del Club del VHS, En busca de la felicidad. Para arrancar esta hora, llega Wham con Wake Me Up Before You Go Go. Es la 1:03. Mi nombre es Jan Barrera. ¡Feliz miércoles, mitad de semana! El día de hoy, tú y yo juntos. Hasta las 6.

0: Ahí estuvo Blink-182 con All the Small Things en este miércoles 10 de junio a través de 91.7 Mix 80s, 90s y más. Mi nombre es Jan Barrera. El día de hoy seguimos juntos también a través de internet en iHeartRadio. En esta edición del Club del VHS viajamos hasta el año 2006 para presentar En Busca de la Felicidad, la historia real de Chris Gordon, un vendedor que atraviesa una situación económica bastante complicada mientras cuida solo a su pequeño hijo y lucha por conseguir una oportunidad en el mundo financiero de San Francisco durante los años 80. Detrás de cámaras, les cuento que Will Smith pasó tiempo con el verdadero Chris Gardner para poder copiar su forma de hablar y caminar. Esta película se rodó en solo 60 días y una de las estaciones de metro que aparece en esta peli fue construida especialmente para el rodaje y demolida al terminar la producción. Como dato curioso, para la famosa escena en la que resuelve un cubo Rubik en tiempo récord, la producción decidió contratar a 3 campeones mundiales de speed cubing para poder entrenar a Will y así lograr que la secuencia se viera completamente real. Otro detalle interesante es que varios extras fueron personas sin hogar que participaron en estas grabaciones y sí, recibieron un pago por su trabajo que para algunos era el primer pago que recibían en su vida. Te invito a que sigas disfrutando conmigo de este viaje al pasado. Hace 20 años se estrenó En Busca de la Felicidad. Hoy viajamos hasta el 2006 también con esta banda sonora que es increíble y el mensaje de la película ni se diga. Con eso regreso en esta edición de nuestro Club del VHS a través de 91.7 Mix 80s, 90s y más. Mi nombre es Jan Barrera y hoy juntos nos quedamos hasta las 6.
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5: Por ello estamos de regreso en tu camino con más información sobre tráfico y clima.
6: Una vuelta de rueda.
5: Considera que tenemos intensa carga en Avenida 11 Sur, de Avenida 17 Poniente a la Avenida 27 Poniente.
6: Lento.
5: Asentamientos en Calle 39 Oriente, de Calle 12 Sur al Boulevard 14 Sur.
6: Ligera carga.
5: Y con ligera carga para ti que ya te encuentras sobre Calle 7 Sur, de Avenida 23 Poniente a la Avenida 33 Poniente.
6: Clima.
5: 21 grados.
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0: Amigos de 91.7 Mix, 80s, 90s y más, el día de hoy nos enlazamos con Emanuel Arroyo, quien se encuentra en Toyota Cerdán. Adelante, Emanuel.
7: Familia Mix, continuamos con ustedes y por supuesto que nos encontramos en una transmisión en vivo desde Toyota Cerdán. Vaya que le estamos pasando muy bien, Jan, comentarles a todos ustedes que llegó la banda desde antes de 12:30. Se citó a la 1, llegaron desde antes de 12:30, estamos jugando fútbol y por supuesto también estamos hablando con los amigos de Toyota Cerdán que tienen una verdadera belleza, tienen eventos, tienen muchas promociones y por ello el día de hoy nos acompaña Dani Velasco, gerente de autos nuevos de Toyota Cerdán. 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

0: y regresamos Señal a Cabina. ¡Feliz tarde!
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0: Escuchaste Kiss con Rock and Roll All Night en 91.7 Mix 80s, 90s y más. En esta edición del Club del VHS presentando el año 2006 en busca de la felicidad. Gracias a mi querida Mati que se reportó vía Talkback en iHeartRadio. Hola Mati, te escuchamos.
1: Hola Jan, buenas tardes. Saludos a ti y a toda la banda Mix. Esa película sin duda es una de mis favoritas. La actuación de Will Smith y de su hijo fueron excelentes. Me encantó la historia y sin duda es un sinónimo de que el que persevera alcanza.
0: Mati, te mando un abrazote, gracias por compartir. Oigan, esta historia es fuerte, es una película bastante fuerte y la música es evidentemente uno de los factores que ayuda a que uno entre en ese sentimiento. La banda sonora fue compuesta por Andrea Guerra, quien creó esta banda sonora instrumental, emotiva y que acompaña perfectamente los momentos más difíciles y esperanzadores de la historia. Otro detalle que muchos recuerdan es que el título aparece escrito como Happiness con la Y en medio en lugar de una I latina, y ese error ortográfico es intencional y está inspirado en un letrero que el verdadero Chris Gordon, a quien interpreta Will Smith, vio en una guardería, convirtiéndose en un símbolo de su búsqueda por una vida mejor. De las mejores películas que Will Smith ha hecho, de los mejores mensajes que tenemos en el cine. Y hay un momento en donde él de verdad nos llena y nos contagia de esta misma esperanza. Va en medio de una multitud con un saco ahí medio peinado, medio despierto, porque de verdad que esta película representa las veces en la vida en donde todo te sale mal, todo va mal. Estás esperando que en algún punto alguno de tus círculos pues trate de componerse un poquito, pero no, todo va de mal en peor. Así que si en algún punto tú te sientes así, atorado, atascado, esta es una gran recomendación la que tenemos el día de hoy en esta edición del Club del VHS. Si nunca la has visto, a través de Facebook Mix MX Oficial Jan Barrera, te dejo el tráiler para que la cheques. Hoy, en esta edición del Club del VHS del año 2006, en busca de la felicidad. Gracias al buen Félix, que por aquí también se reportó. Hola.
2: Hola, Jan. Hola, hola, hola. Qué bonito escuchar tu voz siempre, siempre, siempre. Aquí estamos. Saludos a los adolescentes de Puebla. Acabamos de pasar por la ruta Mix Mix. Sí, señor. Y me gané mi premio. Saludos a todos. Vayan a la ruta y diviértanse, muchachos. Se les quiere de gratis a todos.
0: Gracias, querido Félix. Un abrazote para ti. Y si quieren saber en dónde anda el Mix Móvil y Emanuel Arroyo, sigan escuchando.
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0: Regresamos con la máquina del chambeo, alias Emanuel Arroyo, quien se encuentra el día de hoy saludándolos a todos ustedes desde Toyota Cerdán. Adelante, Emma.
6: Jan, con el tremendo saludo para ti y para toda la bandita Mix. 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
3: Soft Cell anuncia su último álbum, Danceteria, y saldrá el 25 de septiembre. Robert Smith afirma que el próximo álbum de The Cure está terminado y que aparte tendrán otro álbum más pop. Teyana Taylor es nombrada ícono del año en los premios BET 2026. Katy Perry llama a Justin Trudeau el amor de su vida. Obsession se convierte en la película más taquillera de la historia de los festivales, quitándole el trono a Fahrenheit 9/11. Ashley Padilla se une a Emma Stone y Chris Pine en la comedia romántica.

mitad de semana, también bautizado por la banda Mix, el miércoles de torta de milanesa. ¡Que viva! ¡Larga vida, eterna vida, el miércoles de torta de milanesa! Oigan, ya casi es la hora de la comida, vamos cerrando esta hora y qué gusto poder seguir con ustedes aquí en 91.7 Mix 80s, 90s y más. Eagles con Hotel California. Aprovecho para recordarte que tenemos una cita este 27 de junio en nuestro reciclatón de residuos electrónicos. Ya sabes, estaremos recolectando la mayor cantidad de materiales posibles para ayudar a MANC, que es la Asociación Mexicana de Ayuda a Niños con Cáncer. 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
1: 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Estoy de regreso en tu camino con más información.
0: Lento.
1: Vamos a encontrar asentamientos en Avenida José María La Fragua, desde la calle Fray Andrés Tomás de Casillas al Boulevard Municipio Libre.
0: Ligera carga.
1: Ligera carga en calle 7 Sur, de Avenida 29 Poniente a la Avenida 37 Poniente.
0: Sin tráfico.
1: Y buen avance en Avenida Rosendo Márquez, de calle Tlacomulco a la Avenida 23 Poniente.
0: Clima.
1: En estos momentos tenemos 21 grados. 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
2: Una de la tarde con 51 minutos. Momento a regresar con Emanuel Arroyo, quien se encuentra desde Toyota Cerdán. Adelante, Eva.
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0: Contigo, Jan, feliz tarde.
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3: 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Así te doy la bienvenida a este minuto para recordar en nuestro miércoles 10 de junio. Que tengas un excelente camino, buen provecho y también excelente jornada. Si es que nos escuchas desde la oficina, el trabajo, saludo a mis amigos de aplicaciones que siempre nos acompañan y que andan súper pendientes. Y también a quienes comienzan a reportarse a través de la opción Talkback en iHeartRadio. En este minuto para recordar, vamos a traer al presente tres personajes no humanos de los 80 que nos hubiera encantado tener como compañeros de aventuras cuando fuimos niños. Gizmo, E.T. y también el buen Alf. Así que te invito a que en minutos sigas pendiente porque vamos a platicar acerca de las características de estos tres personajes ochenteros que, claro, fueron un clásico en nuestra infancia, en la adolescencia, y que hubiera estado increíble pues tenerlos como parte de la familia, ¿no? ¿Ya sabes a quién elegirías? A través del Talkback en iHeartRadio puedes compartirlo o bien en las redes sociales, MixMX Oficial, Jan Barrera vía Facebook e Instagram. Esta hora la iniciamos con Aja. Ya suena Take On Me en tu miércoles, mitad de semana.

0: Atomic Kitten Can Be With You, sonando a las 2 de la tarde con 10 minutos, aquí en 91.7 Mix, 80s, 90s y más. Gracias por seguir en sintonía, mi nombre es Jan Barrera, disfrutando contigo este minuto para recordar, en el que andamos trayendo al presente a estos compañeros no humanos, ochenteros, que sin duda hubiera estado increíble poder elegir como compañeros de aventuras. En la primera opción se encuentra el pequeño, adorable y musical Gizmo, que muchos recordamos por esta peli, pues entre comedia, ciencia ficción y terror, que fue Los Gremlins. No, él era un compañero bastante leal, también tenía este talento oculto que era saber cantar, era bastante ingenioso con la tecnología casera y lo que me encanta es que era pues tamaño bolsillo, ¿no? Tamaño portátil, seguramente lo podrías andar trayendo a todos lados y nadie se enteraría y andaría contigo jugando, si eres de plataforma, pues contigo, ¿no? Ahí en la chamba, si andas tal vez en alguna oficina o aquí en la cabina, no hombre, estaría increíble, imagínense el ingeniero. Lo volveríamos loco. Bueno, pues ahora también en las opciones aparece E.T. el extraterrestre, este compañero mágico, empático y además con poderes de telequinesia, ¿no? Imagínate que para evitar el tráfico pudiera ayudarte pues, a levantar el coche, el vuelo y todo y pasarla increíble. Eso también creo que sería una opción bastante buena, ¿no? Él tiene bastante inocencia, lo cual también estaría padre pues para poder compartir buenos momentos, nuevas experiencias. En fin, pero si lo tuyo es quizá escapar de la aburrición y tener un compañero que sea súper relajado, que le guste improvisar, que no tenga filtros y que sobre todo tenga estos planes descabellados, sin duda, tu opción probablemente sería el amado Alf. ¿A quién eliges? Si tuvieras que escoger a un compañero no humano, ochentero de aventuras, ¿con quién te quedarías? Opción 1, Gizmo. Opción 2, E.T. Opción 3, Alf. Cuéntame a través de la opción Talkback en iHeartRadio, que hoy los traemos al presente en este minuto para recordar en 91.7 Mix, 80s, 90s y más. 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
4: Muy buena tarde, amigos, amigas de Mix. Continuamos en esta tarde con toda la información vial.
1: Una vuelta de rueda.
4: Te comento, encuentras con intensa carga el circuito Juan Pablo II de calle 27 Sur a la diagonal de la 19 Poniente y en calle 23 Sur de avenida 41 Poniente a la avenida 31 Poniente.
1: Lento.
4: Asentamientos en avenida Atilac a la altura de la calle José María Morelos.
1: Ligera carga.
4: Con ligera carga, avenida 11 Sur de avenida 23 Poniente a la avenida 9 Poniente.
1: Clima.
4: En la temperatura alcanzamos los 22 grados, la máxima para el día de hoy. Hagamos equipo para estar al día en materia de tráfico y clima. Síguenos en X como arroba tráfico Puebla. Descubre las mejores alternativas para llegar a tiempo a tu destino. 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

0: Ahí estuvo Gwen Can Killer Queen a las 2 de la tarde, ya con 28 minutos en 91.7 Mix, 80s, 90s y más. Mi nombre es Jan Barrera y a través de internet también estamos juntos en iHeartRadio. Gracias a quienes a través de las redes sociales MixMX Oficial compartieron en este minuto para recordar. ¿A qué compañero no humano ochentero elegirían como compañero de aventuras? Entre las opciones está Gizmo, E.T. el extraterrestre y el icónico Alf. Por aquí el buen Víctor dice, con Gizmo, siento que si sigo las reglas todo estaría bien. Claro, claro, sí, las reglas son de oro. Por aquí mi querida Marta dice, Alf, pero lejos de mi gatita. Alguien por aquí le contestó, ¿se llama Suertuda? Por aquí también se reportó Fátima y dice que con Alf. Miguel también opina que con Alf. Oigan, siento que Alf es de los más pedidos, ¿eh? A ver, ¿quién más anda por aquí, querido Irra? Te escuchamos en el Talkback. Adelante, hola.
1: Hey, ¿qué tal, Jan? Excelente tarde. Pues yo escogería la opción número 3, el buen Alf. Aparte del sarcasmo, aparte del humor, de que siempre tiene hambre y quiere comerse a su Arturo. Yo creo que sería un compañero interesante de aventuras. Aparte de que siento que al venir de otro planeta, pues conoce otras cosas, ¿no?
0: Ah, claro.
1: Entonces, se me haría muy divertido tener un compañero así, ¿no? Saludos.
0: No lo había pensado, querido Irra, pero tienes toda la razón. Me encanta, mil gracias por compartir. Oiga, por aquí se me había ido otro comentario, el del buen Héctor, que dice, definitivamente, Alf, él sería un excelente compañero de cervezas. Y se me hace que sí, ¿no? Para los famosos beviernes. Gracias por seguir en sintonía y gracias por compartir conmigo este minuto para recordar aquí en 91.7 Mix, 80s, 90s y más. Llegará algo de Foster the People, Black Machine y Cyndi Lauper en unos minutos para seguir disfrutando nuestra tarde de miércoles, mitad de semana.
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0: Seguimos juntos en 91.7 Mix, 80s, 90s y más, desde las 12 y hasta las 6 de la tarde, para todos los chavorrocks que andan súper pendientes de las preguntas que les hemos estado compartiendo para que puedan ganar una pantalla de 32 pulgadas y así disfrutar con nosotros esta que es la fiesta más grande del fútbol. Aquí les va la película, la pregunta, de este miércoles mitad de semana, de este miércoles 10 de junio. Recuerda que lunes, martes, miércoles y así sucesivamente hemos estado compartiendo y compartiremos una pregunta. Lo único que debes hacer es anotar tu respuesta en este momento para que el día viernes, cuando Emanuel Arroyo de La Señal, tú te reportes vía Talkback en iHeartRadio, dejes tus datos, nombre completo, algún número telefónico y las respuestas correctas a la pregunta de lunes, martes, miércoles y así va. La pregunta del día de hoy, chan, ¿en qué club italiano jugó Diego Maradona? Esa es la pregunta. ¿En qué club italiano jugó Diego Maradona? Recuerda, lo único que necesitas hacer en este momento es anotar tu respuesta para que el día viernes, en cuanto Emanuel Arroyo suelte la señal, tú te reportes ya a Talkback en iHeartRadio, nos dejes nombre completo, algún número telefónico y nos compartas las respuestas a estas preguntas que te hemos estado dando durante los días, y así puedas ser uno de los afortunados ganadores de estas pantallas de 32 pulgadas que 91.7 Mix, 80s, 90s y más tienen para ti. Nos escuchamos en punto de las 3, llega nuestra trivia, así que por aquí te espero.
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4: Mis queridos amigos de Mix, la tarde continúa y aquí te acompañamos con más información sobre tráfico y clima.
1: Una vuelta de rueda.
4: Intensa carga en prolongación Reforma desde la calle 2 Sur a la calle Vicente Guerrero.
1: Lento.
4: También avenida Vicente Guerrero. Asentamientos desde calle Hombres Ilustres a la avenida San Baltasar.
1: Ligera carga.
4: Con ligera carga en el periférico ecológico de vía Tlixcáyotl al Boulevard Atlixco. Una más es calle 12 Oriente, de calle 28 Norte a la calle 24 Norte. Y en calle 25 Norte, casi sin detenerte, de diagonal Defensores de la República a la avenida 12 Poniente.
1: Clima.
4: Al momento la temperatura se mantiene en 22 grados, la máxima para el día de hoy. 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
2: Seguimos juntos el día de hoy hasta las 6 de la tarde, también a través de internet en iHeartRadio. Qué gusto compartir contigo la trivia del día de hoy, donde viajaremos a 1985 para recordar Volver al Futuro. Esta historia que nos presentó a Marty McFly, interpretado por Michael J. Fox, y también al Dr. Brown, interpretado por Christopher Lloyd. Entre viajes en el tiempo, el DeLorean que se convierte en esta máquina, y sobre todo un montón de momentos inolvidables que nos regaló esta película, ¿no? Hay personajes que muchos recordamos de inmediato y que tienen cuatro patas y que también formó parte de esta divertida historia. ¿De quién se trata? Bueno, pues de eso va la trivia del día de hoy, así que pendiente para poder participar y desbloquear tus recuerdos de generación Mix. En la música algo de Shaggy, The Lush People, The Depeche Mode, The New Radicals, y para arrancar, esto de Stevie Wonder, I Just Call to Say I Love You en 91.7 Mix.
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0: 10 minutos, gracias por escucharnos también a través de internet en nuestra aplicación gratuita iHeartRadio. Te doy la bienvenida a la trivia del día de hoy, donde por supuesto vamos a refrescar la memoria. Vamos a ver qué tal anda el día de hoy, sobre todo en estos recuerdos que permanecen de una película de 1985, Back to the Future o Volver al Futuro. La pregunta es la siguiente: ¿cómo se llamaba el perro de 1985 de la película Volver al Futuro? En la opción número 1, Einstein. En la opción número 2, Galileo. En la opción número 3, Newton. ¿Recuerdas que había un pequeño de cuatro patas, un peludito? ¿Cómo se llamaba este perro de 1985 de la película Volver al Futuro? Opción número 1, Einstein. Opción número 2, Galileo. Opción número 3, Newton. Lánzate al Tagback dentro de iHeartRadio para compartir la respuesta correcta y participar en esta trivia que pone a prueba nuestros recuerdos de Generación Mix. Mi nombre es Jan Barrera. Si me puedes encontrar en las redes sociales, puedes buscarnos también como MixMX Oficial y compartir también tu respuesta. Sigue en sintonía de 91.7 Mix, 80s, 90s y más.
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4: Hola, hola, si ya están en camino, escuchen la siguiente información.
1: A vuelta de rueda.
4: Te comento que vas a encontrar con intensa carga prolongación Reforma, desde la calle 2 Sur a la calle Vicente Guerrero, y en Boulevard 5 de Mayo de calle 2 Sur al Boulevard Carlos Camacho Espíritu.
1: Lento.
4: Asentamientos en Avenida Manuel Espinosa Iglesias, de calle 18 Sur al Boulevard 14 Sur.
1: Ligera carga.
4: Casi no te detienes en Avenida Juárez, de calle 17 Sur a la calle 25 Sur y en Periférico Ecológico entre Vía Atlixcáyotl y Boulevard Atlixco. Aprovecha que en estos tramos casi no te detienes.
1: Clima.
4: En la temperatura, al momento nos mantenemos con 22 grados, la máxima para el día de hoy. 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

0: De 1978 disfrutamos a Village People con YMCA. En la tarde de este 10 de junio, mi nombre es Jan Barrera, acompañándonos hasta las 6, aquí en 91.7 Mix, 80s, 90s y más, y desbloqueando, por supuesto, nuestra memoria, nuestros recuerdos, en esta hora que es de trivia. La pregunta fue la siguiente: ¿cómo se llama el perro de 1985 de la película Volver al Futuro? En la primera opción, Einstein, en la segunda, Galileo, y en la tercera, Newton. ¿Qué opina la banda Mix? Es momento de escucharlos a través de la opción Talkback en iHeartRadio. Alex, hola, adelante.
1: El perrito se llama Einstein. Ah, chulada de trilogía. Un abrazote, Jan.
0: Un abrazote, muchísimas gracias, querido Alex, por esta respuesta. A ver, ¿quién más? ¿Quién más por aquí, querido Dani? También te escuchamos. Adelante, ¿qué tal?
2: Hola, queridísima y bellísima Jan. Saludos desde aquí, desde el sur de Puebla, por Balcones. Y mira, el perrito se llamaba Einstein.
0: Eso.
2: Aunque creo que le cambiaron el nombre después. Pero ¿sí? Ahí tienes un experto en junto a ti, por ahí cerca. Ulises es un experto en esa película.
0: Gracias, querido Dani. También te mando un abrazote. Muchas gracias por esta valiosa respuesta y por esta aportación, porque en efecto, más adelante se le cambia. Bueno, no se le cambia el nombre, sino que era otro perrito, ¿no? ¿Quién más por aquí? Hola.
3: Hola, Mix Mix. Yo me acuerdo que el perro se llamaba Einstein. Pasen buena tarde. Que sigan con su buena programación.
0: Un abrazote, Nick. Y gracias también por reportarte y por participar en la trivia de hoy. Patty, cuéntanos. Hola.
4: Hola, Jan, un gusto saludarte a ti y a toda la banda Chavo Rock. Y pues respecto a la pregunta, el perro se llamaba Einstein.
0: Eso.
4: Como dato personal, mi perro anterior se llamaba Newton, el actual se llama Darwin.
0: Me encanta. Así que
4: bueno, tengo una especie de fascinación por esa película, todas esas películas. Y gracias por ayudarme a desbloquear un recuerdo tan grato. Saludos a todos, bonita tarde.
0: Gracias a ti, querida Patty, por compartir con nosotros y también por contarnos que, así como el Dr. Brown, tú también le pones estos nombres bastante peculiares a tus mascotas. Abrazo para Sergio, Leti, Omar, Vero, Ricardo, que también por aquí participaron. Y sí, la respuesta correcta es la opción 1, Einstein. Este simpático perrito era la mascota del Dr. Brown y fue el primer ser vivo, además, en realizar un viaje en el tiempo a bordo del DeLorean durante una de las escenas más recordadas de Volver al Futuro de 1985. Aunque sí aparece poquito tiempo en la pantalla, Einstein se convirtió en este personaje querido por todos los fans y más de 40 años después sigue siendo considerada una de las mejores aventuras de ciencia ficción de todos los tiempos. Gracias por seguir en sintonía y también por acompañarme en esta hora de trivia aquí en 91.7 Mix, 80s, 90s y más. Un abrazo enorme también para mi querido Joaquín Beltrán, que acaba de pasar a saludarnos aquí en la estación. Que tengas un feliz miércoles y gracias por escuchar.
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3: con Luisa Carrandi.
4: Soft Cell anuncia su último álbum Danciteria y saldrá el 25 de septiembre. Robert Smith afirma que el próximo álbum de The Cure está terminado y que aparte tendrán otro álbum más pop. Teyana Taylor es nombrada ícono del año en los premios BET 2026. Katy Perry llama a Justin Trudeau el amor de su vida. Obsession se convierte en la película más taquillera de la historia de los festivales, quitándole el trono a Fahrenheit 9/11. Ashley Padilla se une a Emma Stone y Chris Pine en la comedia romántica.

Gracias por seguir en sintonía de 91.7 Mix 80s, 90s y más. Robbie Williams con Tripping, algo dos milero para acompañar nuestro trayecto, nuestra hora de la comida o simplemente disfrutar que ya por fin es miércoles, mitad de semana. Seguimos juntos hasta las 6. Soy Ann Barrera, si puedes buscarme en las redes sociales y también nos puedes encontrar como Mix MX Oficial. 10 minutos nos separan ya de las 4 de la tarde y quiero aprovechar para contarte que te esperamos este 27 de junio en el estacionamiento de Galería Las Ánimas. 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
4: Así es, y para que salgas a tiempo te comparto la siguiente información.
5: Una vuelta de rueda.
4: Intensa carga en Avenida 11 Norte de Avenida 18 Poniente a la Avenida 2 Poniente.
5: Lento.
4: Asentamientos en la calzada Zabaleta, desde Avenida Campestre a la Avenida Pinos.
5: Ligera carga.
4: Y casi no te detienes en Calle 9 Sur, de Avenida 33 Poniente a la Avenida 25 Poniente.
5: Clima.
4: Al momento tenemos 22 grados en la temperatura.
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1: 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Bienvenidos, bienvenidas a esta hora de música sin comerciales, en la que además tengo buena información porque The Cure se está preparando para lanzar música nueva y dice que viene pues más oscura que nunca, y de eso vamos a platicar en unos minutos más. ¿Qué está planeando Robert Smith? En minutos se los comparto. Además, Robert Pattinson asegura que sí, sí entrenó duro para poder convertirse en Batman, pero pues los resultados la verdad no convencieron muchísimo a los fans. ¿Qué se opina acerca de que vuelva a interpretar a The Batman? En minutos también lo platicamos. En este primer bloque, algo de NEA, los Backstreet Boys, Bob Sinclair, y para arrancar, Peter Schilling con Mayor Tom, también a través de internet en iHeartRadio. Soy Ann Barrera, como siempre acompañándonos desde las 12 y hasta las 6, con buena música, buena onda y buena información, así que sigue en sintonía de 91.7 Mix, 80s, 90s y más.

Lo que suena es Enya, se llama Orinoco Flow en 91.7 Mix, 80s, 90s y más. 4 de la tarde, 18 minutos. Buen provecho a todos los que estamos aprovechando esta hora de música sin comerciales, también para disfrutar la hora de la cuchara, que ya saben que esta hora también disfrutamos de la comida. Así que buen provecho a todos que hoy andan también, ¿no? Disfrutando, ya saben, en este miércoles de torta de milanesa. Aprovecho para contarles que ya hay noticias acerca del próximo proyecto de The Cure. Y es que muchos pensábamos que Songs of a Lost World había sido ya este gran regreso de la banda, y resulta que no, que la banda todavía tiene mucho más guardado bajo la manga. Robert Smith reveló que ya tienen listo un nuevo álbum y asegura que será incluso más melancólico y oscuro a lo que lanzaron en el año 2024. Lo interesante es que la sorpresa no termina ahí. Robert Smith también confirmó que están trabajando en un tercer proyecto completamente distinto, con un sonido pues bastante contrario, algo popero, rockero, mostrando estas dos caras bastante pues extremistas, ¿no?, de la banda, que obviamente ha sabido reinventarse con el paso de los años. Así que ya veremos con quién nos sorprende The Cure este año y si no el próximo. Lo que sí es que los proyectos están en puerta. Sigue en sintonía también a través de internet en nuestra aplicación gratuita iHeartRadio y déjame acompañarte con buena música a cargo de los Bee Gees, algo de Lip Sync and Lee y esto de Adele, para continuar en una hora de música sin comerciales en 91.7 Mix, 80s, 90s y más.

Escuchaste a los DJs que Night Fever a las 4:36 aquí en 91.7 Mix, 80s y 90s y más. Seguimos disfrutando una hora de música sin comerciales. Qué gustazo poder seguir juntos el día de hoy hasta en punto de las 6. Para todos aquellos que han criticado a Robert Pattinson por el físico que vimos en su interpretación del Caballero de la Noche, les tengo noticias. Ya por fin declaró qué opina acerca de estas críticas hacia su físico, ya que pues se sabe que está en proceso otra película en donde él interpretará al Caballero de la Noche, y dijo que no se preocupen porque se está esforzando el doble, porque pues a diferencia de lo que muchos pensamos, ¿no? De que pues, se ve que no le echó muchas ganas al entrenamiento, al físico y demás, él dice que sí, que no entiende por qué no pudo cambiar tanto su cuerpo como le hubiera gustado, pero que en efecto había temporadas en las que hasta de madrugada entrenaba pues para poder ganar un poquito más de volumen, ¿no? De peso, para verse pues como estábamos acostumbrados a ver a este superhéroe. Pero bueno, ahí dejó esto en una entrevista al responder a estas críticas hacia su físico y hacia esta opinión que pues muchos fanáticos tienen, que le queda corto el papel. Y es que no sé ustedes, pero siento que muchos lo seguimos viendo como, pues sí, como el de Crepúsculo, ¿no? No sé qué vaya a pasar en esta nueva película de Batman. Se sabe que los fanáticos del Caballero de la Noche no están tan de acuerdo, pero ya veremos. En una de esas, pues sí, le echa el doble de ganitas y la arma mejor, ¿no? Gracias por seguir en sintonía y dejarme acompañarte hoy también a través de internet en iHeartRadio. Vamos por un nuevo bloque de música sin comerciales. Llegará Kelly Clarkson, Queen, y esto de Smash Mouth llamado All Star.

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2: Y a una pregunta distinta, una el lunes, una el martes, el miércoles y así sucesivamente. Y lo que tienes que hacer es en este momento en casa, en la oficina, en tu celular, en donde quieras, solo anota la respuesta. ¿Por qué? Porque el día viernes Emmanuel Arroyo dará la señal y tú tendrás que reportarte a través del Talkback en iHeartRadio con tu nombre completo, algún número telefónico y ahora sí te sueltas con tus respuestas. La de lunes, martes, miércoles y así sucesivamente, ¿vale? El día de hoy la pregunta es la siguiente. ¿En qué club italiano jugó Diego Maradona? Esa es la pregunta de este miércoles 10 de junio. ¿En qué club italiano jugó Diego Maradona? No es necesario que hoy la compartas, simplemente anota tu respuesta, que sea correcta, para que el día viernes puedas tener la posibilidad de llevarte una de estas 32 de estas pantallas de 32 pulgadas que tenemos para ti en esta ocasión, que ya está nada de comenzar esta fiesta futbolera. Así que ya sabes, las mejores promociones están aquí en 91.7 Mix, 80s, 90s y más.

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3: Bienvenidos a la última hora en la que nos acompañamos en la tarde de este 10 de junio. Ya sabes, a través de internet en iHeartRadio. También podemos estar en contacto si es que te reportas vía TalkBack en iHeartRadio o en las redes sociales. MixMX Oficial, Jan Barrera a través de Facebook e Instagram. Soft Cell se despide con un nuevo álbum y de eso vamos a platicar durante la hora. Además, ¿sabías que pasar mucho tiempo soltero o soltera puede aumentar tu sensación de soledad? Eso dice la ciencia, pero ¿por qué o qué? En minutos, ya sabes, lo platicamos. Para esta hora tengo música de Nirvana, algo de Scott McKenzie, No Mercy, Tears for Fears, algo de Bon Jovi. Y para comenzar, llega Michael Jackson con Smooth Criminal a 91.7 Mix, 80s, 90s y más.

0: Escuchaste a Savage Garden con I Knew I Love You a las 5:11 aquí en 91.7 Mix 80s y 90s y más en este miércoles, mitad de semana, 10 de junio. Una de las bandas más importantes del synth-pop está ya lista para cerrar un capítulo importante en su historia. Se trata de Soft Cell, quienes ya anunciaron el lanzamiento de Danceteria, que es su último álbum de estudio. Este es el número 7. Llegará el próximo 25 de septiembre. Tiene un significado muy especial porque va a ser un tipo de homenaje a Dave Bell, músico e instrumentista de este grupo, quien falleció el año pasado a los 66 años. Mark, que en este momento está ahí como líder de la banda, confirmó que este disco marcará el final definitivo de esta trayectoria de Soft Cell, con esto pues ya poniéndole punto final a una carrera que dejó huella desde los años 80 y que por supuesto nos regaló joyitas como esta. De 1981, Tainted Love de Soft Cell. Híjole, a ver cómo les va con este último álbum, que será el último y el séptimo de su carrera. Gracias por dejarnos acompañarte el día de hoy a través de 91.7 Mix 80s, 90s y más.
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1: Una vuelta de rueda.
4: Intensa carga en Avenida 9 Poniente, de calle 13 Norte a la calle 3 Norte. Asentamientos en Avenida 10 Poniente, de calle 29 A Norte a la calle 27 Norte.
1: Ligera carga.
4: Con ligera carga para ti que te encuentras en Avenida Vicente Guerrero, desde la calle Hombres Ilustres a la Avenida San Baltasar, y en calle Tehuacán Sur, de calle Petlalcingo hasta la calle Chinantla.
1: Clima.
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0: Gracias por escuchar 91.7 Mix, 80s, 90s y más. San Francisco, The Scat McKenzie, lo que te acompaña a las 5:27 minutos en esta tarde de miércoles. Soy Ann Barrera, hoy juntos desde las 12 y hasta las 6. Estar soltero tiene sus ventajas, ¿sí? Pero un estudio realizado por investigadores de la Universidad de Zurich encontraron que cuando los periodos de la soltería son demasiado largos, algunas personas pueden experimentar más sentimientos de soledad y una menor satisfacción personal. Observaron que este efecto suele hacerse un poco más evidente después de los 24 años y en esta etapa no también pueden aparecer con mayor frecuencia emociones relacionadas con el aislamiento. Claro que sí hay quienes disfrutan pues plenamente de esta libertad, de su espacio, su tiempo y su tranquilidad, mientras que a otros les pega pues más fuerte, ¿no? El hecho de no tener pareja, el hecho de la soledad, que si el domingo de bajón, en fin. Si tú en este momento, como buen chavo rock, estás soltero, soltera, ¿cómo sientes que te pega pues, el hecho de estar en esta etapa sentimental? ¿Te pega bien? O sea, como que estás a gusto y dices, claro, me da muy bien tiempo hacer mis cosas, no le tengo que avisar a nadie, no tengo que pedir permiso, dicen por ahí, me mando yo solo, yo sola. ¡Qué agusticidad, qué tranquilidad! O más bien, eres la prueba de lo que dice este estudio, ¿no? De pronto, pues ya después de 3, 4 años soltero, soltera, dices, ¡ay! Como que estaría padre una pareja, un novio, una novia. ¿Qué opinas? A través del tag de Kenai Heart Radio te escucho, o bien puedes compartirlo en las redes sociales, MixMX Oficial.
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2: Soft Cell anuncia su último álbum, Danciteria, y saldrá el 25 de septiembre. Robert Smith afirma que el próximo álbum de The Cure está terminado y que aparte tendrán otro álbum más pop. Teyana Taylor es nombrada ícono del año en los premios BET 2026. Katy Perry llama a Justin Trudeau el amor de su vida. Obsession se convierte en la película más taquillera de la historia de los festivales, quitándole el trono a Fahrenheit 9/11. Ashley Padilla se une a Emma Stone y Chris Pine en la comedia romántica.

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0: somos despidiendo de esta hora aquí en 91.7 Mix, 80s, 90s y más. 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Mi nombre es Jan Barrera, qué gusto haberte acompañado en este miércoles 10 de junio, miércoles de torta de milanesa. El día de mañana a partir de las 12 volvemos a estar en sintonía. Ya sabes que a las 6 arranca nuestro programa Espacio 2026, y en punto de las 7 Carlos Lemus para disfrutar contigo hasta las 12 de la medianoche. Que tengas un increíble cierre de día. Gracias por tu compañía aquí en 91.7 Mix, 80s, 90s y más.
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4: Queridos amigos de Mix, para mí es un placer continuar con lo más reciente del tráfico y el clima.
1: Sin tráfico.
4: Aprovecha la buena circulación que ya tenemos en calle 17 Sur, desde avenida 27 Poniente a la avenida 9 Poniente. Y en avenida Aquiles Cerdán, desde avenida Eduardo Cuemerlo a la calle Guadalupe Victoria.
1: Lento.
4: Con asentamientos en avenida Nacional, desde la calle 81 Poniente al Boulevard Municipio Libre.
1: Ligera carga.
4: Y casi no te detienes en calle Naranjo, desde la calle de la Rosa a la avenida Tilac.
1: Clima.
4: 20 grados en la temperatura. 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